0: 7 de la tarde con 34 minutos.
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0: 8 de la tarde con 22 minutos.
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0: Porque ese aplauso para mi amiga Julieta. ¡Viva México, cabrones!
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0: 10 de la noche con 23 minutos.
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1: Once de la noche con 10 minutos.

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0: 11 de la noche con 45 minutos.
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1: Doce de la noche con 34 minutos.

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1: Dos de la mañana con 12 minutos.

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0: 2 de la mañana con 48 minutos.
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1: Tres de la mañana con 39 minutos.

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2: 4 de la mañana, en punto.

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2: 4 de la mañana con 36 minutos.

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4: 5 de la mañana con 10 minutos.

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2: 5 de la mañana con 42 minutos.

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y le encomendamos en la salve toda esta comunidad parroquial de San José de Angostura, Santuario del Padre Marianito, a todos los niños, los jóvenes, los padres de familia, los abuelos, los campesinos, los conductores, los comerciantes, todos los campesinos, todos los devotos, cada uno de nosotros. Vamos a decirle a la Virgen que la necesitamos. Vamos a decirle a la Virgen que ella sea nuestro amparo, que ella nos cubra con su manto de amor en toda nuestra vida y en todas nuestras necesidades.

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serafines y de todos los mártires. Ayúdame, cuídame, fortaléceme, fuente de bondad, de gracia y de misericordia, templo y sagrario de la Santísima Trinidad. Muestra a mí las maravillas de tu precioso Hijo, para que me perdone y traiga a mi alma la verdadera penitencia y la lleve a tu santísima gloria cuando de esta vida salga. Amén. Juntos le decimos hoy con mucha devoción a la Virgen del Carmen, que nos consagramos a ella, que somos de ella, que nos cuide y nos proteja a todos. Oh Señora mía, oh Madre mía, yo me ofrezco enteramente a vos y en plena mi fe afecto os consagro en este día mis ojos, mis oídos, mi lengua, mi corazón, en una palabra todo mi ser, ya que soy todo vuestro, Madre bondad, guardadme, regidme, gobernadme como hijo y posesión vuestra. Amén.

Bendíganos con su Hijo, la piadosa Virgen María, en la advocación del Carmen, en el nombre del Padre, y del Hijo, y del Espíritu Santo. Nos disponemos para la Eucaristía.

Muy buenos días para todos. Sean bienvenidos pues en la mañana de este día hermoso, 16 de julio, en la fiesta en honor a Nuestra Señora la Virgen María, en la advocación del Monte Carmelo. Saludamos a quienes a través de la emisora también se unen a esta alabanza, desde los barrios, las veredas, las familias, los campesinos, los enfermos, a quienes encomendamos. Ofrecemos el santo sacrificio de la misa por el eterno descanso de Víctor Alcides Orrego Mora en el primer aniversario de su muerte, a intención de Amelia Rosa Orrego e hijos. Oramos por el eterno descanso de Gerardo de Jesús Dávila. Oramos en su cumpleaños por las intenciones de Milena Orrego, por la comunidad, los campesinos, los enfermos,

los comerciantes, los conductores y todos los devotos de la Santísima Virgen María del Carmen. En el nombre del Padre, del Hijo y del Espíritu Santo, el Señor Jesús, el Hijo de la Santísima Virgen María, esté siempre con todos ustedes. Hermanos, para celebrar digna y provechosamente estos sagrados misterios, cuando miramos a la llena de gracia, a la Virgen Purísima, nosotros, los hijos de Dios, los hijos de María, si somos pecadores. Por eso, con humildad, pidamos al Señor, perdone nuestros pecados porque estamos arrepentidos. Yo confieso ante Dios Todopoderoso y ante ustedes, hermanos, que he pecado mucho de pensamiento, palabra, obra y omisión, por mi gran culpa. Por eso ruego a Santa María, siempre Virgen, a los ángeles y a los santos, y a ustedes, hermanos, que intercedáis por mí ante Dios nuestro Señor. Dios Todopoderoso, tenga misericordia de nosotros, perdone nuestros pecados y nos lleve a la vida eterna.

Te suplicamos, Señor, que nos ayude la admirable intercesión de la gloriosa Virgen María en la advocación de Nuestra Señora del Carmen, para que, protegidos por su ayuda, consigamos llegar

0: Lectura del libro de Isaías. La senda del justo es recta. Tú allanas el sendero del justo. En la senda de tus juicios, Señor, te esperamos, ansiando tu nombre y tu recuerdo. Mi alma te ansía de noche. Mi espíritu en mi interior madruga por ti, porque tus juicios son luz de la tierra y aprenden la justicia los habitantes del orbe. Señor, tú nos darás la paz, porque todas nuestras empresas nos las realizas tú. Señor, en la angustia acudieron a ti, susurraban plegarias cuando los castigaste. Como la embarazada cuando le llega el parto, se retuerce y grita de dolor. Así estábamos en tu presencia, Señor. Concebimos, nos retorcimos, dimos a luz, viento. Nada hicimos por salvar el país, ni nacieron habitantes en el mundo. Revivirán tus muertos, resurgirán nuestros cadáveres, despertarán jubilosos los que habitaban en el polvo, pues rocío de luz es tu rocío, que harás caer sobre la tierra de las sombras. Palabra de Dios. El Señor desde el cielo se ha fijado en la tierra.
1: El Señor desde el cielo se ha fijado en la tierra.
0: Tú permaneces para siempre y tu nombre de generación en generación. Levántate y ten misericordia de Sión, que ya es hora y tiempo de misericordia. Tus siervos aman sus piedras, se compadecen de sus ruinas.
1: El Señor desde el cielo se ha fijado en la tierra.
0: Los gentiles temerán tu nombre, los reyes del mundo tu gloria. Cuando el Señor reconstruya Sión y aparezca en su gloria y se vuelva a las súplicas de los indefensos y no desprecie sus peticiones.
1: El Señor desde el cielo se ha fijado en la tierra.
0: Quede esto escrito para la generación futura y el pueblo que será creado alabará al Señor. Que el Señor ha mirado desde su excelso santuario, desde el cielo se ha fijado en la tierra, para escuchar los gemidos de los cautivos y librar a los condenados a muerte.
1: El Señor se ha fijado

El Señor esté con ustedes. Lectura del Santo Evangelio según San Mateo. En aquel tiempo estaba Jesús hablando a la gente cuando su madre y sus hermanos se presentaron fuera tratando de hablar con él. Uno lo avisó: tu madre y tus hermanos están fuera y quieren hablar contigo. Pero él contestó al que le avisaba: ¿quién es mi madre y quiénes son mis hermanos? Y extendiendo sus manos hacia sus discípulos dijo: estos son mi madre y mis hermanos. El que haga la voluntad de mi Padre que está en los cielos, ese es mi hermano y mi hermana y mi madre. Palabra del Señor. Queridos hermanos, llenos de alegría, nos reunimos en la fe con toda la iglesia en el mundo y tantos devotos de la Santísima Virgen María en esta advocación, la Virgen del Carmen. El Señor desde el cielo se ha fijado en la tierra. Esa respuesta al Salmo nos invita a reconocer la alegría de todos nosotros, creyentes, bautizados, porque es Dios el que ha mirado con amor, con bondad se ha fijado en la tierra. Y cuando Dios, fijándose en la tierra, ve al hombre en peligro de muerte eterna, Dios revela que tiene un plan amoroso desde la eternidad, y es salvar al mundo. Y porque Dios se ha fijado en la tierra, y porque en su plan amoroso ha dispuesto salvar al mundo, entonces, en la plenitud de los tiempos, nos regala a su Hijo.

su Hijo eterno se va a hacer hombre para venir a salvar al mundo. Y porque Dios se ha fijado en la tierra y designa en su amorosa voluntad enviar a su Hijo para que se haga hombre, entonces se fija en la Santísima Virgen María, una joven judía, para que ella sea el sagrario purísimo, la morada purísima que prepara desde toda la eternidad para que sus entrañas purísimas, por obra y gracia del Espíritu Santo, se encarne el Hijo Eterno de Dios. María es la escogida, es la privilegiada. Miremos eso, María es la escogida, la privilegiada, la llena de gracia, la Inmaculada Concepción, la asunta en cuerpo y alma al cielo. Ella ha recibido el privilegio de ser madre, pero en el caso de ella, la madre de Dios, porque ella es la madre de Jesucristo, que es Dios con el Padre y el Espíritu Santo. Por eso miramos a la Virgen así en su privilegio, en su grandeza. Segundo, la Virgen María también es madre de nosotros, madre de la Iglesia. Ella es la madre de Dios por privilegio, por gracia, porque Dios la escoge. Pero María es de nuestra tierra. María es humana. Y María es la madre de todos. Así como una madre en la tierra ama a sus hijos, los quiere a todos, los distingue a todos, una madre se desvela por todos sus hijos, a todos los cuida, a su niño, a su niña, a su joven, a su gran. Esa es la mamá de la tierra, llena de amor, entrega todo por su familia. Qué bueno hoy nosotros tener claro la Santísima Virgen María en esta devoción tan popular en todo Colombia, en el mundo, en la advocación de Nuestra Señora del Carmen. Mire qué bonito, es la madre de todos los hijos. Por eso qué bueno hoy tener claro, la Virgen del Carmen es la madre que ampara, cuida a los niños, a los jóvenes, a los padres de familia en su misión. Es la madre de los abuelos, de los adultos mayores. María es la Virgen de los sacerdotes. La Virgen María, como el Carmel del Carmelo, es la madre de los campesinos, los sencillos. Es la Virgen, tradicionalmente, es la Virgen de los, es la madre de todos los conductores, de los comerciantes. Pero qué bonito, es la Virgen que todos podemos mirar, es la que todos podemos invocar, es la Virgen María que nos conoce a cada uno de ustedes y yo, es la Virgen que a todos nos cuida, nos ampara, es la Virgen que nos lleva bajo su manto de amor. Ella es la madre del Carmen. Mire cómo hoy prácticamente en todo Colombia y en muchos países devotos, miren, todos estamos mirando, estamos de fiesta, estamos unidos por la Santísima Virgen María, que es la madre de Dios, la madre de la Iglesia, y es la Virgen del Carmen, que es la madre de todos sus devotos. Qué lindo eso, qué hermoso. Eso nos tiene que acompañar precisamente a ser mejores cristianos. La Virgen, que es la madre de todos, la que nos cuida a todos, nos invita a que tengamos un corazón dócil y abierto a la palabra de Dios como ella. Primero, he aquí, ella dice, he aquí la esclava del Señor, hágase en mí según tu palabra.
Así él le contesta al ángel. Y el Espíritu Santo la cubre con su sombra y engendra al Hijo Eterno de Dios. La que siempre escuchó, la que siempre amó a Dios. Ella la privilegiada, pero la madre de todos, niños, jóvenes, padres de familia, campesinos, conductores, amparo de los enfermos, de los que sufren, de los que llevan su santo escapulario, nos invita a tener un corazón abierto a la palabra y a la gracia de Dios. Ese sí es un compromiso. Nosotros no podemos pensar que somos, que por ser devotos de la Virgen, llevar su escapulario, entonces ya tenemos un amuleto. Entonces que ya estoy salvado, no. La Virgen nos cuida, nos protege. Su santo escapulario es signo de protección, de amor, de que ella nos guarda, cuida a los hijos de Dios como una madre cuida a sus hijos. Pero nos dice, nosotros tenemos que también abrir nuestro corazón a la gracia de Dios, a estar en la voluntad de Dios, adheridos a la voluntad de Dios, como ella lo hizo, como lo dijo allá en Nazaret. Y hoy el Evangelio nos dice, cuando le dicen que por ahí está su mamá y que lo busca, él dice, ¿quién es mi madre? ¿Quiénes son mis hermanos? Y dice, todo el que escucha la palabra y hace la voluntad de Dios, ese es mi hermano, ese es mi madre. Es para decirnos que los que somos devotos de la Virgen María, tenemos en ella entonces un ejemplo muy importante, que es el ejemplo que han seguido todos los santos, el Padre Marianito, la escucha de la palabra. Abrirnos con corazón generoso y humilde a la palabra de Dios, a su gracia, para que, abriendo nuestro corazón a la palabra de Dios y a la gracia, nosotros estemos siempre adheridos a escuchar y a seguir esa voluntad de Dios, para que con la Virgen María, asunta al cielo y coronada de gloria, ella como reina universal de todo lo creado, nos aguarda para que nosotros también gocemos como ella del reino eterno. Ese es nuestro compromiso. Queramos a la Virgen, amemos a la Virgen. Ella es tu madre, es la madre de cada uno de nosotros, es la madre de la Iglesia. Y nosotros, por este valle de lágrimas, no estamos huérfanos. Tenemos a la Madre, invoquémosla, pidámosle que nos cubra con su manto de amor, que nos acompañe a vivir la alegría de la fe, de escuchar la palabra, que nos acompañe en nuestras caídas y nos lleve a Jesús para que tengamos el perdón. Estamos enfermos, ella nos consuele y nos acompañe. Estamos en agobios y en tristezas, la Virgen María nos acompañe a tener siempre la bondad, la misericordia de Dios aquí y un día en la eternidad.

Oren, hermanos, para que esta Eucaristía que estamos celebrando en la fiesta de la Virgen del Carmen sea agradable a Dios Padre Todopoderoso. Al venerar la memoria de la madre de tu Hijo en la advocación de Nuestra Señora del Carmen, te rogamos, Señor, que la ofrenda de este sacrificio nos transforme por la abundancia de tu gracia en oblación perenne. Por Jesucristo nuestro Señor. El Señor esté con ustedes. Levantemos el corazón. Demos gracias al Señor nuestro Dios. En verdad es justo y necesario, en nuestro deber y salvación, darte gracias, Señor, y proclamar tus maravillas en la perfección de tus santos. Y al conmemorar a la bienaventurada Virgen María en la advocación de Nuestra Señora del Carmen, exaltar especialmente tu generosidad, inspirándonos en su mismo cántico de alabanza. En verdad hiciste obras grandes en favor de todos los pueblos y has mantenido tu misericordia de generación en generación cuando, al mirar la humildad de tu esclava, por ella nos diste al autor de la salvación humana, Jesucristo, Hijo tuyo y Señor nuestro. Por él, los coros de los ángeles adoran tu gloria eternamente, gozosos en tu presencia. Permítenos asociarnos a sus voces, cantando con ellos tu alabanza. Santo, santo, santo, santo es el Señor, Dios del universo. Santo es el Señor.

Santo, eres en verdad, Señor, fuente de toda santidad. Por eso te pedimos que santifiques estos dones con la efusión de tu Espíritu, de manera que se convierta para nosotros en el cuerpo y la sangre de Jesucristo nuestro Señor, el cual, cuando iba a ser entregado a su pasión, voluntariamente aceptada, tomó pan, dándote gracias, lo partió y lo dio a sus discípulos, diciendo: tomen y coman todos de él, porque esto es mi cuerpo, que será entregado por

Del mismo modo, acabada la cena, tomó el cáliz y dándote gracias de nuevo, lo pasó a sus discípulos diciendo: tomen y beban todos de él, porque este es el cáliz de mi sangre, sangre de la alianza nueva y eterna, que será derramada por ustedes y por muchos para el perdón de los pecados. Hagan esto en conmemoración mía.

Este es el sacramento de nuestra fe. Así pues, Padre, al celebrar ahora el memorial de la muerte y resurrección de tu Hijo, te ofrecemos el pan de vida y el cáliz de salvación, y te damos gracias porque nos haces dignos de servirte en tu presencia. Te pedimos humildemente que el Espíritu Santo congregue en la unidad a cuantos participamos del cuerpo y sangre de Cristo. Acuérdate, Señor, de tu Iglesia, extendida por toda la tierra, y con el Papa León, con nuestro obispo Luis Albeiro Maldonado Monsalve, y todos los pastores que cuidan de tu pueblo, llévala a su perfección por la caridad. Señor, a intención de Amelia Rosa Orrego e hijos en el primer aniversario de su muerte, recuerda a tu hijo Víctor Alcides Orrego Mora, a quien llamaste de este mundo a tu presencia. Concédele que así como ha compartido ya la muerte de Jesucristo, comparta también con él la gloria de la resurrección. Y acuérdate también de nuestros hermanos que durmieron en la esperanza de la resurrección y por quien oramos el eterno descanso de Gerardo de Jesús Dávila y de todos los que han muerto en tu misericordia. Admítelos a contemplar la luz de tu rostro. Ten misericordia, Señor, de todos nosotros, nuestras familias, los que se han encomendado nuestras oraciones. Y bendice a Milena Orrego, por quien oramos en el día de su cumpleaños, sea bendecida siempre. Y así, con María la Virgen, Madre de Dios, su esposo San José, los apóstoles, el Beato Padre Marianito y cuantos vivieron en tu amistad a través de los tiempos, merezcamos por tu Hijo Jesucristo compartir la vida eterna y cantar tus alabanzas.

fieles a la recomendación del Salvador, siguiendo su divina enseñanza, nos atrevemos a decir: Padre nuestro, que estás en el cielo, santificado sea tu nombre, venga a nosotros tu reino, hágase tu voluntad, la tierra como en el cielo. Danos hoy nuestro pan de cada día. Perdona nuestras ofensas, como también nosotros perdonamos a los que nos ofenden. No nos dejes caer en la tentación y líbranos del mal. Líbranos de todos los males, Señor, y concédenos

la paz en nuestros días, para que, ayudados por tu misericordia, vivamos siempre libres de pecado, protegidos de toda perturbación, mientras esperamos la gloriosa venida de nuestro Salvador Jesucristo. Señor Jesucristo, que dijiste a tus apóstoles: la paz les dejo, mi paz les doy. No tengas en cuenta nuestros pecados, sino la fe de tu Iglesia, y conforme a tu palabra, concédele la paz y la unidad. Tú que vives y reinas por los siglos de los siglos, la paz del Señor esté siempre con todos ustedes. Hermanos, en Cristo nuestro Salvador, el Hijo de la Santísima Virgen María, dense fraternalmente el saludo de paz.

Este es el Cordero de Dios que quita el pecado del mundo. Dichosos los invitados a la cena del Señor. Señor, no soy digno que entres en mi casa. Una palabra tuya estará para sanar. Cuerpo y la sangre de Cristo nos guarde para la vida eterna.

Oremos. Como partícipes de la redención eterna, quienes hacemos memoria de la madre de tu Hijo en la advocación del Monte Carmelo, te pedimos, Señor, que nos gloriemos en la plenitud de tu gracia y sintamos el aumento continuo de la salvación. Por Jesucristo nuestro Señor. Nos encomendamos al Padre Marianito, orando por los enfermos, nuestras familias, los que se han encomendado nuestras oraciones, la paz de Colombia, cada uno de nosotros. Señor Jesucristo, te damos gracias porque otorgaste a tu siervo, Mariano de Jesús, el don del sacerdocio ministerial e hiciste él un pastor según tu corazón. Adornándolo de claras virtudes, lo constituiste en modelo para tu pueblo y un ejemplo para los pastores de alma. Concédenos por su intercesión la gracia de saber imitarle en el cumplimiento fiel del deber y de trabajar con gozo por tu gloria, por el bien de los hermanos. Por tu misericordia, otórganos la gracia de la conversión y la paz y la concordia. Y por los méritos y la mediación del Beato Mariano, concédenos la gracia que ahora te pedimos. Amén. Y el Señor esté con ustedes. Y la bendición de Dios Todopoderoso, Padre, Hijo y Espíritu Santo, descienda sobre ustedes y los acompañe siempre. Pueden ir en paz. Que Dios y la Virgen del Carmen los acompañe. Que tengan un buen día.

Oh Virgen del Carmen, Madre de Dios y de los pecadores, especial protectora del que viste en tu sagrado escapulario, te suplico por lo que Dios te ha engrandecido escogiéndote para verdadera Madre suya, me alcances de tu querido Hijo Jesús el perdón de mis pecados, la enmienda de mi vida, la salvación de mi alma.

pues sois de nuestro consuelo el medio más poderoso. 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

pues sois de nuestro consuelo el medio más poderoso. 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
12: 7 de la mañana con 2 minutos.

0: Hola, ¿qué tal? Buenos días. ¿Cómo amanecen? ¿Cómo está toda la vida en este jueves 16 de julio? Un jueves muy soleado acá en el municipio de Angostura. Bienvenidos a todos ustedes. Yo soy Natalie Arango, locutora y programadora de Angostura Estéreo. Los voy a estar acompañando en esta hermosa mañana de buena música, de buena programación. Bienvenidos a Las Guascas. Sabemos que tenemos una programación muy amena para todas las mañanas, donde escuchamos solo música popular hasta las 10 de la mañana y luego cambiamos el ritmo con música romántica y vallenata. Después de las 10 de la mañana escuchamos la buena programación de Amor y Acordeón. Recuerden que después de las 10 de la mañana tenemos la retransmisión de Un Café con el Alcalde, para que todos también se conecten. ¿Qué más? ¿Cómo amanecen, mis queridos oyentes? Los mejores, ¿sabían ustedes que los mejores oyentes son los que escuchan Angostura?
1: ¡Sí! ¡Claro que sí!
0: Así es. Los mejores oyentes son los que escuchan Angostura Estéreo. 7 de la mañana con 9 minutos. Es 16 de julio. En primer lugar, vamos a darle gracias a Dios por la maravillosa oportunidad de vida que Él nos regala. Vamos a decirle, Padre Dios, gracias por tantas bendiciones que tú me brindas. Yo siempre, en cada mañana, voy a tener un corazón muy agradecido, un corazón lleno de amor, un corazón de gratitud, porque el poder contemplar las maravillas, los nuevos amaneceres, tantas cosas hermosas, mi familia, eso es un regalo. Y hoy es 16 de julio, y ponemos en tus manos, Dios, a todos los conductores, a quienes manejan automóviles, motocicletas, bicicletas, buses, camiones, maquinaria, y a cada persona que hoy emprende un viaje, Señor, acompáñalos en cada kilómetro del camino. Regálales mucha prudencia para tomar buenas decisiones, mucha paciencia en medio del tráfico y el respeto por las normas de tránsito.

0: Tránsito y un corazón muy sereno para conducir con mucha responsabilidad. Señor, yo sé que hay muchos conductores, esos que viajan para departamentos, y yo sé que están cansados. Aleja el cansancio de ellos, la distracción o cualquier peligro que pueda poner en riesgo su vida o la de los demás. Bendice, Señor, cada vehículo, que funcione correctamente, sus frenos, sabemos cuántos accidentes han pasado, sus llantas, sus luces, todo, que todo ese sistema esté en buen estado, para que sean instrumentos de trabajo, servicio, bienestar. Protege, Señor, también a quienes recorren esas largas distancias para llevar el sustento a sus hogares. Señor, cuida a los campesinos que transportan el fruto de su esfuerzo, a los transportadores, a los taxistas, a todos los conductores que trabajan en busescaleras o chivas, como le decimos nosotros los antioqueños. También a los conductores de servicio público, a los organismos de socorro y a todas las familias que hoy salen a sus labores y los encomendamos en tus manos para que cada día regresen bien a sus casas. También, Dios, quiero encomendarte a los jóvenes. Esos los más pequeños que hoy están apenas como cogiéndole mucho amor a las motos y que empiezan a tenerse mucha confianza en ellas. La confianza a veces es mala. ¿Por qué? Porque nos acostumbramos tanto a la velocidad y eso puede hacer que podamos tener algún accidente, Dios no quiera. Ayuda a los más jóvenes para que no se acostumbren mucho a esa velocidad, porque no se sabe qué piedra en el camino, qué otro conductor irresponsable le pueda quitar su vida. Por eso protégelos, Dios, protege a sus mamás, a sus hijos, a cada conductor el día de hoy. Y esto te lo pedimos en el nombre del Padre, del Hijo y por la unción del Espíritu Santo, todos vamos a decir amén.
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0: Ahora sí, musiquita agropecuaria en este jueves 16 de julio. Este fin de semana se vienen cosas muy interesantes, se vienen fiestas, además es puente festivo y dicen, no, yo me voy a pasear, me voy para el mar, me voy para Guadalupe, me voy para campamento. Ay, me voy para Angostura. Claro, pasar un fin de semana bien interesante por acá. Bueno, queridos oyentes, iniciamos entonces con la programación de este espacio con las guascas. Vamos a hacer una pequeña reflexión, pues es muy amena para este 16 de julio. La reflexión del día de hoy es la siguiente. Un hombre conducía todos los días por la misma carretera. Ustedes imaginan, un trayecto muy particular de la Trinidad aquí al casco urbano. Pero él siempre tenía prisa, adelantaba a otros vehículos y se desesperaba. Un día vio a un anciano que manejaba muy despacio, eso a 15, 20 por hora, suavecito. Entonces, molesto, lo rebasó con mucho enojo. Kilómetros más adelante encontró un accidente. El anciano llegó minutos después, se bajó de su vehículo y ayudó a las personas que llegaban con equipos de emergencia. En ese momento, el hombre comprendió que llegar primero no siempre significa llegar mejor. Desde aquel día entendió que el volante no solo mueve un vehículo, también refleja el corazón de quienes lo conducen. La paciencia, el respeto y la prudencia pueden ser clave para salvar vidas, incluso la nuestra. ¿Cuál es la moraleja, queridos oyentes? En la carretera no gana quien corre más, sino quien llega sanito, como le decimos nosotros, sano y salvo, a casita. Y también permite que los demás regresen a casa, porque pues por mi propia irresponsabilidad puedo hacer que otra persona pierda la vida. La invitación al día de hoy, conducir con responsabilidad es un acto de amor por la vida. Así es. Y voy a hacer un pequeño versículo. El prudente ve el peligro y busca refugio. El inexperto sigue adelante y sufre las consecuencias. ¿Cuál es el versículo? Proverbios 22:3. Una bonita reflexión para este espacio bonito de este 16 de julio. Vamos a escuchar por aquí. Anticípate a olvidarme. 7 de la mañana con 15 minutos para continuar con las primicias del día de hoy.

0: musiquita agropecuaria.
1: Música agropecuaria, 7 de la mañana con 26 minutos, es 16 de julio. Y vamos a continuar con las primicias del día de hoy. Bueno, primicias, y dándole el crédito a última hora a Magdalena, Facebook. La preocupación vuelve a instalarse en Zapallán. Zapallán, Magdalena, donde la partida de una niña de apenas 10 años ha despertado una mezcla de tristeza, incertidumbre e indignación entre sus habitantes. Se trata de Salomé, una menor que presentó complicaciones de salud con síntomas asociados al dengue. Es un hecho que hoy mantiene alerta a la comunidad, especialmente porque ocurre apenas unos meses después de otro caso similar que estremeció al municipio. En las calles, en los hogares y en los corregimientos, el sentimiento es el mismo, el temor de que la enfermedad siga avanzando mientras las familias esperan respuestas y medidas que permitan frenar su impacto. A pocos días de instalarse un nuevo periodo legislativo, el bolsillo de los congresistas tendrá un cambio que no pasará desapercibido. Desde el próximo 20 de julio, quienes se posicionen para ejercer sus funciones en el Congreso comenzarán a recibir una remuneración menor. Luego de que entre en vigor el decreto firmado por el presidente Gustavo Petro, que elimina la prima especial de servicios, es un beneficio que durante más de una década representó cerca de una tercera parte de sus ingresos. Información importante. Mediante el decreto número 043 del 15 de julio del 2025, el día de hoy, la administración municipal de la alcaldía Angostura prestará atención al público en jornada continua de 7 de la mañana a 2 de la tarde. Agradecemos a la ciudadanía programar sus trámites y solicitudes dentro de este horario especial. El día de mañana retomamos nuestro horario habitual de 8 de la mañana a 1 y de 2 a 5. También desde la administración municipal, juntos si es posible, felicitamos a nuestro artista angostureño Andrés Arango, el gran caballero de oro, por su nominación al galardón Brillantes 2026 en la categoría Artista Revelación Música Popular. Este es un importante reconocimiento que exalta su dedicación, disciplina y el talento con el que deja en alto el nombre de Angostura. Invitamos a toda la comunidad a brindarle su respaldo y acompañamiento en este momento en su carrera artística. Muchos éxitos para Andrés Arango. Todo el municipio está contigo y estamos celebrando este logro. Espero que siga brillando con los talentos de nuestra tierra.
0: Suave, suave.
1: Por último, dando el crédito a mi Antioquia. Gobernación demolió guarida de criminales en La Unión. La maquinaria oficial echó al piso una vivienda abandonada ubicada en el sector El Edén, frente a la plaza de mercado del municipio de La Unión, donde presuntos expendedores vendían sustancias prohibidas aprovechando la oscuridad. El predio ya acumulaba varios allanamientos policiales y se había transformado en un enorme problema de seguridad por la cantidad de basura, roedores que amenazaban la tranquilidad de todos los comerciantes vecinos de la zona. Las autoridades locales celebraron la limpieza del lote para devolver la seguridad a los habitantes del barrio, mientras la gobernación confirmó que ya son 53 estructuras de este tipo derrumbadas en el suelo antioqueño. Continuamos con música. Viene por acá Lirio Blanco de Olimpo Cárdenas para dar paso a la escucha de las notas de voz y dar lectura a los mensajes de texto de todos los oyentes. 7 de la mañana con 30 minutos.

0: mañana. Hey, usted que me está escuchando en campamento, saludo para usted. Para todos los que me escuchan en Gómez Plata, en Carolina del Príncipe, los que me escuchan también en Yarumal. Bienvenidos a la programación de este jueves. Voy a empezar a interactuar con los oyentes que me reportan sintonía desde muy temprano, ¿va, queridos oyentes? Ustedes me dicen, Nati, mira, me llegan mensajes de texto y notas de voz desde las 5 de la mañana. Ya tengo yo por aquí noticas de voz desde los oyentes, muy tempranito. Voy a empezar a whatsappear con todos los oyentes, 312-270-2024.
1: ¡Hey! ¡Es

0: WhatsAppea con nosotros, me dice: muy buenos días, Nati, ¿cómo amaneces? Me hace el favor y me regala la canción Lirio Blanco de Olimpo Cárdenas. Claro que sí, ya sonó la canción. Por acá me dice Viviana de los Arenales: buenos días, para saludar a Miriam Londoño, Orfa Doris, Mari, Dora, Claudia de la familia Róate Ortúa con el tema La Depre. Viviana, saludito para ti. Gladys por aquí me envía un sticker muy bonito. Gladys también es una fiel oyente. Tengo notica de voz. Buenos días, hola, hola.
1: Buenos días, ¿cómo amaneció?
0: Buenos días.
1: Gracias, Alfredo. Y me coloca un gusto musical de María Eugenia Orrego en la vereda de San Antonio con el tema La Merecida. Muchas gracias.
0: Será esta. Merecida Lección de William Rojas. Puede que sí. Tengo acá más reportes de sintonía. Buenos días.
2: Hola, hola, Nati, buenos días. Buenos días, ¿cómo estás?
0: Muy bien,
2: yo
0: gracias
2: soy
0: a
2: Diego.
0: Dios.
2: Y quiero enviar un saludo muy especial como a mi querida madre en la población. Un saludo muy especial para ti en cabina y a Nilda Quiroz, la milagrosa. Y a todos los que nos estén escuchando y me haces el favor y me colocas el disco El Dolor de una Partida de Johnny Rivera. Muchas gracias y feliz mañana. Y súbale el volumen.
0: Súbale el volumen. Notica de voz. Buenos días, buenos días.
3: Hola, muy buenos días, ¿cómo amanecieron?
0: Muy bien, gracias a Dios. ¿Y usted?
3: Son tan amables para un saludito de cumpleaños.
0: Por supuesto.
3: Para saludar a mi hermana Adiela Ayala en la Quiebrita, con motivo de estar cumpliendo años en el día de hoy. Para desearle un feliz cumpleaños, que siga cumpliendo muchísimos años más. Chao, muchas gracias.
0: Listo, ya te la tengo inscrita para la sección de cumpleaños. Por aquí también tengo otro saludo de cumpleaños, lo voy a dejar por acá pendiente. Contigo te llevaba. Tengo más notas de voz. Buenos días.
4: Hola. Muy buenos días.
0: Buenos días.
4: Soy Gabrielita. Gabriela Quiroz de La Milagrosa. Un saludo para ti allá en cabina. Para que me hagas favor de saludarme a Carolina Teortúa en una vereda de Entre Ríos y
0: Carito,
4: toda su familia.
0: Saludo.
4: Para todos mis familiares en La Chiquita y para todos mis hijos aquí en la casa. Con la canción Dolor de Perderte del Andariego. Muchísimas gracias. Que pasen un resto de vida muy feliz.
0: Feliz jueves para ti y para todos los que me están escuchando en esa hermosa vereda. La Milagrosa. Buenos días.
5: Buenos días, Natalia. ¿Cómo amaneció?
0: Muy bien, gracias a Dios. ¿Usted cómo amaneció en este jueves 16 de julio?
5: Muy bien, gracias al Señor.
0: Me alegra muchísimo. ¿Qué canción quieres escuchar en esta hermosa mañana?
5: Me hace favor, me coloca el disco Cada Vez Que Pienso en Ti por Darío Gómez, lo legendario.
0: ¿Quieres saludar
5: a alguien? Para un talento.
0: ¿A quién quieres saludar?
5: A Luz Noelia Vélez Santana y su esposo, para Norma Parra San Antonio, para Marlene Flores de la Quinta.
0: Sí, señora.
5: Para esa muchachita, a Luz Dari, Luz Dari Vélez en Angostura, Seguridad Vélez. Sí, para doña Luz Elena Teortúa y su familia,
0: sí.
5: Y para toda la doña Rosalba y Rubiel y toda su familia en Altorrín.
0: Para todos los oyentes que me están escuchando, querida Celina.
5: Sí.
0: Celina, ¿cuál es la emisora que tú escuchas en La Culebrita?
5: Ah, Angostura.
0: ¿Qué me le pasó, Celina?
5: Que me recogí una cosa que te iba a mandar y se me olvidó.
0: Ah, María, qué cosita. Listo, chao, gracias por la sintonía. Hola, buenos días, Amalia, ¿cómo estás?
6: Muy bien, gracias a Dios. ¿Y tú?
0: Muy bien, gracias a Dios. Por aquí programando buena música en las Guascas. ¿Cómo está campamento en esta hermosa mañana soleada? Me imagino que muy soleada también.
6: Muy soleada también. Hermoso, hermoso día que Dios nos regala.
0: ¿Qué tal si programamos una canción bien hermosa para amenizar más esta mañana?
6: Quiero solicitar la canción Vivo Como Un Rey.
0: ¡Ah, qué belleza! ¿Y quieres saludar a alguien? ¿De los federales o del oeste? No sé si es esta. O esta. Bueno, creo que es lo mismo. A ver. Bueno, sí. Pero esta suena mejor. Vamos a programar esta, lo de los federales. ¿Cuál es la emisora que tú escuchas? ¿Cuál es la que tú escuchas en campamento?
6: Angostura Estéreo 89.2.
0: ¡Ave María vos! Chao, chao. Feliz jueves. Cada vez que pienso en ti, lo dice Darío Gómez, vivo como un rey merecida. Juntos por un sueño de los hermanos Rodríguez y más canciones que ustedes han solicitado. 7 de la mañana con 42 minutos.

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0: La canción titula Merecida Lección, un mensaje de una historia. A veces suele pasar que llegan hijos y se van así para otras ciudades, otros departamentos, quizás otro país. Y se olvidan que tienen familia, que tienen una mamá, un papá que se preocupa por ellos. Oh, hay que preocuparnos, hay que llamar a nuestras familias. Así estemos en otra vereda, ¿verdad? Que es cerquita en el mismo municipio. Así estemos en otra vereda, llamemos a nuestra familia, tengamos buena comunicación con ellos. Voy a continuar con más reportes de sintonía. Voy a intentar dar lectura en esta media hora que me falta. Tengo muchos reportes de sintonía. Muchos. Por acá está Matilde. Matilde, buenos días, Matilde. Matilde es una fiel oyente. Hola, Matilde.
1: Hola, buenos días.
0: Hola.
1: Gracias. Espero que bien con la ayuda de Dios. Saludito para usted, cabina. Para todos los oyentes que estén escuchando la emisora.
0: Muchas gracias.
1: Que es tan amable. Con una canción de los hermanos Rodríguez.
0: Ah, a programar.
1: No sé cuáles tendrán las emisoras ya.
0: Juntos
1: es
0: por
1: una
0: un sueño.
1: Cancioncita de los hermanos Rodríguez. Me hace el favor, si es tan amable. Yo la bendiga, feliz y bendecido resto de día.
0: Chao.
1: Chao, chao.
0: Qué linda. Más reportes, buenos días.
2: Sí, buenos días, ¿cómo amaneciste? Espero
0: usted
2: hayas amanecido muy bien de salud.
0: Muy bien,
2: tan amable, me regalas el gusto musical de Nilda Quirocena Milagrosa. Ay. Me regalas el temita de Luis Alberto Posada, Me Cambiaste por Nada. Y lo comparto con don Ramón López, su esposa, y doña Dilma Hernández en La Milagrosa. Un feliz día, Dios los bendiga.
0: Dios te bendiga a ti también. Buenos días, la vida nos bendice con un nuevo y hermoso día. Que Dios te proteja, te bendiga y te respalde en todo lo que hagas. Que tengas un maravilloso jueves. Reina, muchas gracias por este mensaje tan bonito para todos los oyentes. Más reportes. Buenos días, Edilma.
3: Buenos días, señores locutores. ¿Cómo amanecieron?
0: Muy
3: espero
0: bien,
3: hayan amanecido muy bien. Un corto saludo para Nati, para Edison y para Dieguito Tabaré en Checho Escuela. Y todos los que escuchan esta buena emisora, me haces el favor y me colocas el temita. Voy sin rumbo.
0: Voy sin rumbo.
3: Gracias, yo escucho Angostura Estéreo 89.2. A María Vos, que tengan un lindo y bendecido día.
0: ¡Feliz jueves!

0: Voy sin rumbo, será la de Mario Rodríguez. No sé, será esta. Hola, buenos días, Sarita.
1: Nati, buenos días.
0: ¿Cómo amaneciste?
1: Bien, ¿usted cómo está?
0: Muy bien, gracias a Dios. ¿Cómo va su mañana de jueves?
1: Ah, muy bien, sí. Al menos me dijiste que aliviado, que está con malos miedos.
0: Así es, lo importante es que tengamos salud para uno poder ejercer todas las cosas cotidianas, porque usted se imagina, uno quebrantado de la salud es difícil, eso sí desanima un poquito. Cuéntame, ¿qué canción quieres programar en esta guasca de mañana?
1: No, es para que vean, necesito que para la urbana que reuniones estaba, que han cancelado para el 10 de agosto.
0: ¿Me puedes repetir, por favor, que no te pude entender por la señal?
1: El aviso que yo le pasé a la Junta Central Urbana.
0: Ah, el servicio social.
1: Sí, usted ya lo pasó.
0: Sí, señora.
1: Ah, sí, me dice que queda cancelado para el 8 de agosto.
0: Ah, ok, se cancela entonces sí. La reunión que tenían para este sábado.
1: Sí, se cancela, aquí me acaba de decir el presidente, que se cancela para el 8 de agosto.
0: Ok, ya entonces voy a estar brindando la información en los servicios sociales. Ustedes, los que me escuchan aquí de la Junta de Acción Comunal de Central Urbana, la reunión que tenían para este sábado queda aplazada para el día, ¿me repites por favor?
1: 8 de agosto.
0: 8 de agosto, a la misma hora, en el mismo lugar de siempre.
1: Sí, la sede comunitaria a las 3 de la tarde, sí.
0: Y los que tienen un cargo a las 2, ¿cierto?
1: Esa la avisamos después, a ver a qué hora, sí.
0: Ok, esa será entonces notificada con más... Listo, muchísimas gracias entonces por la información. ¿Cuál es la emisora que tú escuchas?
1: Cerro Sol,
0: Angostura Estéreo. Chao, feliz día.
1: Bueno,
0: 7 de la mañana con 57 minutos. Bien. Vamos a escuchar por aquí a Adrianita. Adrianita, hola.
2: Buenos días, Natalie.
0: Buenos días.
2: Espero hayas amanecido muy bien.
0: Muy bien.
2: Soy Adriana, para que me hagas el favor y me coloques el tema Arriba de Dios no vive nadie, de Albeiro Zamudio. Muchísimas gracias, que tengas un excelente día.
0: Arriba de Dios no vive nadie, de este artista local.
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0: Saludito para todos los que me escuchan en la Trinidad. Adrianita es una fiel oyente, ve, acá está cerca su hermana también. Orquita, buenos días.
4: Nati, muy buenos días, espero que estés bien. Para que hagas el favor y me coloques Brindo por mis alegrías. Muchísimas gracias, que tengas un excelente día. Para compartirlo con Doña Luz Noelia en Santa Ana.
0: Brindo por mis alegrías.
5: Y yo sé que es así.
0: De El Andariego. El Andariego va a tener un espectáculo. Guadalupe. Belleza de ver cantar El Andariego. Un show increíble. Me dice por acá, hasta un saludo de cumpleaños, bájalo por acá pendiente. Hola, buenos días. Me haces el favor y me programa la canción Hipocresía, otra del Andariego.
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0: Hipocresía del Andariego también. Me están programando buena música del Andariego. Ustedes sabían, queridos oyentes, que El Andariego les envió un saludo muy especial a todos ustedes, los que escuchan la 89.2. Sí. Más adelante les voy a compartir el video para que ustedes vean el saludo que les envió a todos los oyentes de la emisora, porque él sabe que la gran audiencia de Angostura lo escucha mucho y programan mucho sus canciones. Les envío un saludo muy especial a todos los oyentes de la emisora. Buenos días.
6: Buenos días, Natalie. Mi nombre es Patricia Correa.
0: Patricia, bienvenida.
6: Por favor, y me saludes a Jessica Pérez, donde se encuentre. Jessie. Rubiela Correa y familia en La Solita con la canción Mi Vida es Prestada.
0: Mi vida es prestada porque tiene dueño. Qué buena canción.
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0: Hey, quiero saludar a todos los que me escuchan en el Barcino, en especial a mi familia. Yo tengo primos por allá. No sé si me escuchan, pero si me están escuchando, el saludo para todos mis primos. Por acá está Lucía. Hola, Lucía, bienvenida.
7: Oiga, buenos días. ¿Cómo amaneció?
0: Muy bien, gracias a Dios. ¿Usted?
7: Me hace el favor y me saluda a Elena en Mata Blanco por estar cumpliendo años de parte de Lucía.
0: ¿Elena en Mata Blanco?
7: Sí.
0: ¿Qué le quieres decir a Elena?
7: Le coloca a tu ventana.
0: Te la puedo programar, pero ya Ahora de en el espacio vallenato y acordeón, sí. Y ahorita le coloco una canción a todos los cumpleañeros.
7: Ah, bueno, un feliz día le deseo a usted y me hace el favor y me saluda Amparo en el plan. Me están de aquí arriba, pues, de la Virgen para arriba. Amparo, a Chucho, a Piedad Soto, a Rosalba.
0: Sí, señora.
7: A Berta y a Lucía Ruiz por el Cristo Rey.
0: Claro. Un saludo.
7: Y me coloca la envidia.
0: La envidia de Uriel Hernández, de Uriel Henao.
7: Alguna de ellas, ese. Hay una muy buena.
0: A ver, esta. O esta, la de José Mogollón.
7: Y un saludito para usted y para su compañero.
0: Listo, ¿cuál de las dos? ¿Esta o la de Uriel Henao? Esta.
7: O me coloca que sufra el que quiera.
0: Bueno, listo. Alguna de las dos se las programó. ¿Cuál es la emisora que tú escuchas en Cristo Rey?
7: Ah, sí, por Cristo Rey. Y las otras en la población.
0: Listo, chao. Feliz mañana. Chao. Voy a continuar con más reportes de sintonía que tengo muchos pendientes. A ver, estoy por aquí con Piedad Roldán. Buenos días, Piedad.
3: Muy buenos días. A ti, para que me haga la hora y me salude a mis dos hijos, como son Mariano Snyder y Jailes Johannes, que los quiero mucho, que son mis excelentes hijos, que nunca cambien con el tema, son mis hijos. Y para todas mis amistades, y para doña Flor Rojas en la Quiebra, Consuelo Calle, Mónica Gómez, sobre la Trinidad y a Orfita. Y a todas mis amistades, donde se encuentren. Con el tema, los caminos de la vida.
0: Los caminos de la vida.
3: Santero, los milagros.
0: Listo, los caminos de la vida, pero te lo programo después de las 10. Listo, corazón, después del programa, el espacio que tenemos de Café con un Alcalde.
5: No entiendo.
0: En ese espacio de vallenato. Vallenato y romántico. Música, Nati, por favor.
5: Feliz.
0: Música, dejemos entonces acá que sufra el que quiera para complacer a Lucía Ruiz.

0: Misterio.
1: Estábamos escuchando esta buena canción del Andariego, Dolor de Perderte, 8 de la mañana con 8 minutos en este jueves 16 de julio. Estamos disfrutando de esas canciones que ustedes van programando el 312-270-2024. Vamos a escuchar también esta canción de Johnny Rivera, El Dolor de una Partida, para continuar con la sección de cumpleaños.

0: felicitaciones, que cumplas muchos años más de vida. Felicitaciones a todos los que nacieron un 16 de julio. ¡Ay, qué bonito! Un 16 de julio, todos. Felicitaciones. ¡Feliz cumpleaños! ¡Dios los bendiga! Que la pasen súper bien en este día tan especial. Vamos a empezar a saludar a las personas que tengo por aquí pendientes, que el día de hoy están cumpliendo años. A ver, por acá muy temprano. Bueno, vamos a escuchar por acá una nota de voz de cumpleaños. Si usted me envió una nota de voz y no la he escuchado, usted me dice: Nati, no se lo olvide, esta es una notica de voz, porque no tuve el tiempo de mirar todos los mensajes de texto, que tengo muchos, muchos, muchos. Buenos días.
1: Hola, muy buenos días, ¿cómo amanecieron?
0: Muy bien, gracias a Dios.
1: Son tan amables para un saludito de cumpleaños.
0: Sí.
1: Para saludar a mi hermana, a Adiela Ayala, en la quiebrita, con motivo de estar cumpliendo años en el día de hoy. Para desearle un feliz cumpleaños, que siga cumpliendo muchísimos años más.
0: Bueno, el saludo chao, especial.
1: Muchas gracias.
0: Adiela, felicitaciones. Feliz cumpleaños, corazón. Se bendiga. La pase súper bien en este día especial. Muchas felicitaciones. Me dicen por acá: Nati, buenos días, para saludar a mi tía Milena Orrego, que está de cumpleaños, para decirle que siga cumpliendo muchos años más de vida al lado de nosotros, que la queremos mucho. Felicitaciones para Milena, Milena. Felicitaciones, que se bendiga. Feliz cumpleaños, Milena. Tengo más, a ver dónde voy. Me dicen: buenos días, para saludar a mi mamá, como lo es Adiela Ayala, porque está de cumpleaños, para decirle que cumpla muchos años más de vida, aparte de su hijo Snyder, que la quiero mucho. Por supuesto, el saludo entonces para Adiela. Felicitaciones, Adiela. Me dicen: hola, hermosa, buenos días. Si eres tan amable, me saludas a mi tía Luz y Delcy. Luz y Delcy, está de cumpleaños. Luz y Delcy, feliz cumpleaños. Dios te bendiga. Felicitaciones. Luz y Delcy, felicitaciones. Que el Señor te regale muchos años más de vida. Le quieren decir que feliz cumpleaños. Que tenga un feliz cumpleaños lleno de bendiciones, mucha salud, y que el Señor la bendiga mucho, mucho, mucho. Y que la llenen de muchos picos y abrazos. Un saludito que le hace llegar Marce. Por supuesto, felicitaciones para Luz y Delcy. Bueno, Noelia, si es un saludo de cumpleaños, te quedas en la línea. Me dicen: hola, buenos días, si eres tan amable y me saludas a la señora Luz y Delcy en el Socorro, que está de cumpleaños, con la canción Que Dios Te Bendiga. Felicitaciones de parte de una amiga que la quiere mucho. De nuevo, es un saludo de cumpleaños. Buenos días, Noelia.
2: Muy buenos días, Natalie, ¿cómo amaneciste?
0: Muy bien, gracias a Dios. ¿Usted qué más?
2: Muy bien, también, gracias al Señor.
0: Me alegra muchísimo. ¿A quién quiere saludar por motivo de cumpleaños?
2: Para saludar a Luis Fernando a Tortuga Vélez, de la ciudad de Medellín, por motivo de estar cumpliendo años hoy, que para desearle que Dios lo bendiga, que siga cumpliendo muchos años más, que Dios le dé muchos años de vida.
0: Luis.
2: Saludo que le envía a su tía Luz Noelia y todas sus demás amistades.
0: Luis Fernando, que me está escuchando desde la ciudad de Medellín, felicitaciones. ¡Feliz cumpleaños!
2: Me haces el favor y me le regalas en tu cumpleaños de Darío Gómez, no sé.
0: Voy a programar por aquí una canción bien bonita de cumpleaños para todos. ¿Cuál es la emisora que escuchas,
2: bueno,
0: Noelia?
2: Bueno, Natalia, bueno, muchísimas gracias, que pasen un feliz y excelente día.
0: Feliz jueves, chao, felicitaciones para Luis Fernando, chao. Para Luis Fernando, felicitaciones. Bueno, ¿dónde más voy? Estoy analizando todos por acá. Si usted me envía una nota de voz de cumpleaños, vuelve y me la envía. Me dice: Nati, es un saludo de cumpleaños, porque no he podido escuchar todas las notas de voz. Por acá, muy buenos días, me haces el favor y me saludas a mi abuela Luz y Delcy, que el día de hoy está de cumpleaños. Le quiero decir que felicitaciones, que cumpla muchos años más de vida, que la Virgen la cuide, la proteja de todo mal y peligro y que pase muchos, que pase este tiempo muy bonito con toda su familia. De parte de toda su familia que la quiere mucho, por supuesto, felicitaciones para ella. Bueno, también tengo otro saludo de cumpleaños. Buenos días.
3: Buenos días, Nati. Espero
0: buenos días.
3: Yo muy bien. Para que se me haga un saludito muy especial, soy Vera de la Culera. Para saludar a mi mamá hoy, que cumpleaños hoy, que la quiero con todo mi corazón, que a pesar de a veces, que a pesar que me manejo más con ella a veces, que Dios me la bendiga, que la amo con todo mi corazón. Con la canción, que Dios te bendiga.
0: ¿Cómo es tu mamá? No me dijiste.
3: Nati, por favor, ¿me puedes colocar a mí la canción? Un destino final de yo y mi mamá.
0: Bueno, no me dijiste cómo se llamaba tu mami, Verónica. Voy a tener por acá. Muy buenos días. Bueno, yo creo que ya fueron todos los saludos de cumpleaños. Voy a esperar que Verónica me diga el nombre de su mamá para poderla saludar. Bueno, para Adiela Ayala, Milena Orregro y, por supuesto, también tenemos a Elena, que está de cumpleaños en Mata Blanco. Elena, felicitaciones. Elena, Adiela, Milena, Luz y Delcy y Luis Fernando, muchas felicitaciones. La canción que les voy a programar a todos los cumpleaños es la siguiente: Por tu cumpleaños.

0: Una musiquita agropecuaria.
1: Bueno, 8:28 de la mañana con 25 minutos. Voy a finalizar con algunos mensajes de texto. Tengo muchos pendientes. Voy a intentar hacer lo posible para poder leerlos todos. Voy a decir, buenos días, espero que hayas amanecido muy bien, para que me hagas el favor de saludar a mi hermana Cecilia en Los Arenales y a mi amiga Viviana de parte de Julie en el Alto del Socorro. En el Alto Rey. Deseo escuchar la canción Me Tiro al Ruedo del Andariego. Están programando muchas canciones del Andariego. Hola Nati, feliz día. Por favor, me programas el tema Un Nuevo Intento, Rosmi. Nuevo intento del Andariego, nueva canción. Otra del Andariego. Muy buenos días, espero que estén muy bien. Quisiera escuchar la canción La Vejez No Duele. Saludo. Notica de voz por acá. Buenos días.
2: Hola Nati, buenos días.
1: Buenos días, muy bien, gracias a Dios.
2: Amanecí muy bien. Nati, tan amable para hacer el favor y me colocar dos disquitos. Sírvalo pues del Andariego, sí, bueno, pues. Y déjala que se vaya de los campanarios. Muchísimas gracias.
1: Saludos, buenos días.
3: Buenos días, nada, que me haces el favor y me colocas la canción, nada, nos llevamos. Muchísimas gracias.
1: Saludo para Miriam. Hola, buenos días, Nati. ¿Cómo estás? Me regala la canción Sacrificio de Darío Gómez. Muchas gracias, Nati. Agregas. Claro, Mayerle, ya te agrego. Hola, Nata, lo invito para todos. ¿Me puedes poner esta canción del Andariego? Listo, ahorita te la veo, que es un enlace de YouTube. Buenos días, espero que estés muy bien. Por favor, la canción 8 de la mañana. Feliz día, saludo para ti. Bueno, esta notica está un poquito extensa. Ahorita más tarde la leo. Buenos días.
4: Y regálame la canción Mirina Estrella. La papá toca con Mirina mamá. Estrella. Doña Humelia, Doña Celina. Y lo demás que me escuche. Chao y gracias. Feliz día.
1: Me dicen, hola, buenos días, Natalie, ¿cómo estás? Espero que bien, me haces el favor y me pones los temas, canción de luto, decir adiós de Alzate, saludo. Hola, Nati, ¿cómo amaneciste? Muy bien, quisiera escuchar la canción ¿Cuánto les debo? De Jason Jiménez, saludos desde Segovia, Segovia reportando sintonía, saludos de cumpleaños,
5: buenos días,
1: hola, buenos días.
5: De Nati, para un saludito muy especial para mi querida madre, como lo de Lucy, el Cerro Llave en el Alto de Socorro.
1: Sí, claro.
5: Que le queremos desear que siga cumpliendo muchísimos años más. Le quiero decir que gracias por ser esa madre qué tan bonito. Especial que ha sido con nosotros, tan comprensiva, tan amorosa, y que la queremos mucho.
1: Claro que sí,
5: de parte de todos sus hijos y nietos, especialmente de Victoria.
1: Claro, el saludo especial para tu mami, que Dios la bendiga. Buenos días.
6: Hola, buenos días, Amalia.
1: Buenos días.
7: Y muy buenos días, Natalie, ¿cómo amaneciste? Es muy para bien. Que me saludes, me le des un saludito a Uyer. En la milagrosa Uyer. Por estar cumpliendo un año más de vida, que el Señor lo guarde y el
1: por
7: Señor
1: supuesto,
7: me lo bendiga.
1: Uyer, saludo.
7: Muchas gracias.
1: Pierre, felicitaciones. Que Dios te bendiga. Me dice Nati, mi mamá se llama Luz Elena Rúa. Ah, bueno, Luz Elena. Felicitaciones para Luz Elena. Última notica voz y me voy ya por acá con la última canción. Buenos días.
8: Buenos días, familia. Espero en el Señor que hayan amanecido muy bien todos. Me regalas, por favor, ¿de qué me presumes? Muchas gracias, estés muy bien.
1: Saludo para ti, querida Rosalba. Vamos con esa canción de Luis Alberto Posada, Me Cambiaste por Nada, para dar paso al programa institucional Palabras de Vida.

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Señor Dios, Padre bueno, al comenzar este encuentro, queremos poner en tus manos nuestra vida, nuestras familias y cada uno de los oyentes que desde sus hogares, lugares de trabajo o caminos, se unen a este momento, a este encuentro. Te damos gracias por el don de un nuevo día. Te damos gracias por tu amor que nunca nos abandona y por la oportunidad de escuchar tu palabra que ilumina nuestro camino y fortalece nuestra esperanza. Te pedimos que envíes tu Espíritu Santo para que abra nuestro corazón a tu mensaje, nos conceda sabiduría para comprenderlo y valentía para vivirlo con fidelidad. Ponemos bajo la protección maternal de la Santísima Virgen María, Nuestra Señora del Carmen, a nuestra comunidad, a los enfermos, a los campesinos, a quienes sufren, a los conductores, a los trabajadores y a todas las familias. Que ella nos acompañe con su manto y nos conduzca siempre hacia su Hijo Jesucristo. Bendice a quienes hacen posible este programa radial y a todos los que nos escuchan. Que esta transmisión sea instrumento de paz, de consuelo, de esperanza y de fe para quienes más lo necesiten. Que todo lo que hoy compartamos sea para mayor gloria tuya y para el bien de tu pueblo. Todo esto te lo pedimos por Jesucristo nuestro Señor. Amén.

Un saludo muy especial para todos los oyentes, muy buenos días. Bienvenidos a este programa Palabras de Vida, un programa que hacemos desde la parroquia San José de Angostura, el santuario y la tierra del Padre Marianito. Abramos nuestro espíritu y nuestro corazón a la acción de Dios para escuchar su palabra. La liturgia nos propone para este día 16 de julio, en la fiesta de Nuestra Señora la Virgen del Carmen, el texto del Evangelio de San Mateo, en el capítulo 12, versículos del 46 al 50. San Mateo, capítulo 12, versículos del 46 al 50. En aquel tiempo, estaba Jesús hablando a la gente, cuando su madre y sus hermanos se presentaron fuera, tratando de hablar con él. Uno se lo avisó: tu madre y tus hermanos están fuera y quieren hablar contigo. Pero él contestó al que le avisaba: ¿quién es mi madre y quiénes son mis hermanos? Y extendiendo su mano hacia sus discípulos dijo: estos son mi madre y mis hermanos. El que haga la voluntad de mi Padre que está en los cielos, ese es mi hermano y mi hermana y mi madre. Palabra del Señor. Gloria a ti, Señor Jesús.

En esta fiesta de Nuestra Señora del Carmen, somos invitados a reunirnos en todos los lugares, todas las parroquias, para contemplar a María, nuestra madre y modelo de fe. Y la contemplación de la Santísima Virgen María tenemos que hacerlo a la luz del Evangelio, a la luz de la palabra, a la luz de la revelación. En este caso lo hacemos a la luz del Evangelio de San Mateo que hemos escuchado, donde Jesús pronuncia hoy unas palabras que a primera vista pueden parecer sorprendentes. ¿Quién es mi madre y quiénes son mis hermanos? Y luego responde señalando a sus discípulos: todo el que hace la voluntad de mi Padre que está en el cielo, ese es mi hermano, mi hermana y mi madre. Con estas palabras Jesús no está rechazando a María. Al contrario, está revelando el motivo más profundo de su grandeza. María es bendita no solo por haber llevado a Jesús en su seno, sino porque escuchó la palabra de Dios y la puso en práctica con un corazón totalmente disponible. Ella, la Virgen María, es la primera discípula, la mujer del ágase, la que hizo de su vida una respuesta fiel a la voluntad del Padre. En la advocación de la Virgen del Carmen, la Iglesia contempla a María como madre que acompaña, protege y guía a sus hijos en el camino de la fe. Acompaña, protege y guía. El escapulario que muchos llevan con devoción no es un amuleto. Es un signo de compromiso, significa vestirnos de Cristo, significa vivir como verdaderos discípulos, significa dejarnos conducir por la Virgen María hacia su Hijo. Esto es importante que nosotros lo tengamos muy claro. El escapulario no es un amuleto, ni es una contra. Es un compromiso, es un signo de compromiso. Nosotros vivimos rodeados de signos. Lo que pasa es que los hemos ido desvirtuando. Pero los signos nos hablan de realidades que nos trascienden. Cuando alguien tiene un anillo en la mano, fácilmente identificamos que es un signo de compromiso, o porque está casado, o porque es un anillo de grados, o porque es un anillo de 15 años, o porque es un anillo que recuerda un acontecimiento, porque alguien lo regaló. En fin, es un signo. Llevar un anillo es un signo de compromiso. Llevar una bandera es un signo de compromiso. Llevar una camiseta de X o tal cosa es también un signo de compromiso. En el ámbito de la fe y de la espiritualidad, llevar un escapulario, llevar un rosario, llevar una medalla, no es algo ornamental, no es algo mágico. Es un signo que representa en primer lugar el deseo de vestirnos de Cristo. Vestirnos de Cristo, ponernos las vestiduras de Cristo. Luego es otro signo que nos invita a vivir como verdaderos discípulos. Vivir como verdaderos discípulos. Y luego dejarnos conducir por María hacia su Hijo. El Evangelio de hoy, el que estamos reflexionando, el de San Mateo, nos invita a preguntarnos: ¿estoy haciendo la voluntad de Dios en mi vida? ¿Estoy haciendo
la voluntad de Dios en mi vida? ¿Escucho su palabra y la convierto en acciones concretas de amor, servicio, perdón y solidaridad? Ser parte de la familia de Jesús no depende de un

vínculo de sangre. Depende de una relación viva con Dios que transforma nuestra manera de vivir. Esto también es determinante. Debemos fortalecer siempre una relación viva con Dios que transforme nuestra manera de vivir. De allí se desprende que cada uno de nosotros, a partir del bautismo, empieza a ser cristiano. Y que da valor, que da peso a nuestro ser cristiano, pues nuestra manera de vivir auténticamente cristiana, nuestra manera de vivir en lo personal, en lo familiar, en lo comunitario, nuestra manera de vivir, cómo estamos viviendo, cómo está nuestra existencia, cómo nos vamos organizando de tal manera que nuestra vida transparente el estilo y la vida de Cristo. En esta fiesta de la Virgen del Carmen, pidámosle a ella que nos enseñe a decir sí al Señor en las alegrías y en las dificultades. Pidamos que ella nos cubra con su manto maternal. Pidamos que ella fortalezca nuestra esperanza en medio de las tormentas de la vida. Pidamos que ella nos conduzca siempre al encuentro con Cristo. Y que ojalá, al terminar este día, podamos reconocer que siguiendo el ejemplo de María, hemos dado un paso más en el cumplimiento de la voluntad de Dios. Así seremos verdaderamente parte de la gran familia de Jesús. Oremos también para que la Santísima Virgen interceda por nuestras familias, por quienes trabajan en el mar, en las carreteras, en el servicio del transporte, y por todos los que buscan refugio y consuelo bajo su protección maternal. Este día tiene que ser para nosotros un motivo de alegría, un motivo de júbilo, un motivo de gozo, que ojalá nos lleve a celebrar a la Madre, pero también a tomar distancia de situaciones, actitudes, palabras y comportamientos que nos dañan, que nos hieren y que desdibujan la imagen de Dios en nuestra vida. Porque de nada vale celebrar a la Madre de Dios y terminar perdido en la borrachera. De nada vale. Sería mejor no ir. De nada vale celebrar hoy a la Madre de Dios y pedirle que me bendiga, que me acompañe, si yo voy a seguir andando como un loco en un carro o en una moto. Repito, el escapulario no obra como por arte de magia. Si uno pone un escapulario en un vehículo es para recordar que mi vida está en las manos de Dios, pero también pasa por mi prudencia, por mi pericia. Pero es que a veces uno se encuentra unas escenas muy, muy alarmantes. Gente que va al volante o que va manejando una moto y son chateando. Eso es irresponsabilidad con todo mundo, porque no se nos puede olvidar que esos son máquinas que al menor descuido la consecuencia puede ser fatal. A mí me llamó mucho la atención ayer para el Rosario de Aurora. Veníamos bajando del templo y
venía alguien en una moto, iba para buscar su trabajo. Nosotros bajando ahí junto a Colanta, y él pasó como una bala, sin importarle nada, sin importarle que había gente. Luego las vallas que estaban ahí, que cortan la vía, no se le importó un bledo, por donde pudo pasó. Yo pensaba, este será que es que tiene mucho afán, muchas ganas de encontrarse con San Pedro, ¿qué? Bueno, no olvide que eso es una máquina, que en cualquier momento puede fallar, que en cualquier momento algo puede ocurrir. Y no solo aquí, en muchas partes, es que hemos ido perdiendo el sentido de responsabilidad. Hemos ido perdiendo el sentido de responsabilidad. Entonces, no pongamos a Dios y a la Virgen en apuros. Seamos responsables con lo que a nosotros nos corresponde. Repito, de nada vale honrar hoy a la Madre del Cielo si se ha de terminar en la borrachera. De nada vale honrarla si vamos a seguir haciendo ochas y panochas con las motos y con los carros. Y eso implica tener siempre prudencia, discernimiento. En este ámbito de la movilidad, lo digo con respeto, pero también asumiendo lo que digo, Angostura se nos está saliendo de las manos. En el ámbito de la movilidad, Angostura se nos está saliendo de las manos. Un pueblo bien pequeño, un pueblo bien estrecho, y cada uno con su moto y con su carro hace lo que le da la gana, parquea donde quiera, deja eso ahí, le importa un bledo si por ahí pasa gente o no pasa gente, si pasan de más carros o no pasan. En el ámbito de la movilidad se nos está saliendo Angostura de las manos. Y estamos dando una muy mala impresión al peregrino y al turista que viene. Prudencia. Repito, me hago cargo de lo que digo y lo sostengo, y no es la primera vez que lo digo. Que ojalá hoy, al honrar a la Santísima Virgen María, tomemos conciencia. Es que, de hecho, la oración de bendición de los vehículos tiene una expresión muy bonita: evitando toda imprudencia que pueda poner en peligro su vida y la de los demás, transcurran los caminos de esta vida libres de todo peligro, evitando toda imprudencia. Y lo que más estamos haciendo es manejar imprudentemente. Yo a veces me pregunto, ¿será que la mayoría de motocicletas, que tendrían que ser todas, tienen sus seguros al día? ¿Será que todos los que nos montamos en las motos y en los carros tenemos la licencia de conducir habilitada? Entonces, si pasa un accidente y a uno lo vuelven una arepa, ¿quién responde? ¿Queda uno con el dolor y el otro qué? Pico y chao. Muy triste. Ah, pero eso sí, échemele agüita a la moto, échemele agüita al carro, el 16 de julio, deme el escapulario porque yo creo mucho en la Virgen. No, más bien deje tomarse las cervezas hoy, cómprele el seguro al carro, cómprele el seguro a la moto. Y verá que la vida fluye de una manera diferente. Porque es que celebrar a la Virgen del Carmen es mucho más que conservar una tradición. Es renovar nuestra confianza en María, la madre que Dios nos regaló para acompañarnos en el camino de la fe. Esta fiesta nos recuerda que María no ocupa el lugar de Dios, sino que nos ayuda a acercarnos a Él. La Virgen María es protectora de quienes viajan por las carreteras, es protectora de los conductores, de la gente del mar, de tantas personas que cada día encomiendan su vida a su intercesión. Lo que les decía ahorita, el escapulario
llevado con fe no es un amuleto ni una garantía automática de protección. Usted puede ponerle 1000 escapularios al carro, pero si no le tensiona los frenos y no lo arregla en una bajada de estas, por más escapularios que tenga, allá quedó. Es un signo de pertenencia y un compromiso de vivir como verdaderos discípulos. Pidamos al Señor, hombre, que cada celebración nosotros podamos vivirla siempre con alegría, con generosidad y con responsabilidad.

Quiero aprovechar también la oportunidad para hacer llegar a toda la comunidad un profundo sentimiento de gratitud a Dios por todas las bendiciones derramadas durante las novenas y las fiestas en honor del Padre Marianito, y también en las novenas y en la fiesta que celebramos hoy en honor de la Virgen del Carmen. Un agradecimiento de corazón a todas las personas que han participado con fe y entusiasmo en las celebraciones, a quienes participaron en los rosarios de Aurora, a quienes estuvieron en las Eucaristías, en las novenas, a los distintos grupos parroquiales, a quienes sirvieron de una u otra manera, a quienes proclamaron la palabra, a quienes estuvieron colaborando, a quienes dieron sus ofrendas, sus donaciones, a cada familia que con su presencia, oración y generosidad hicieron posible que viviéramos unos días llenos de fraternidad y encuentro con el Señor. La gratitud se extiende también a quienes de una u otra manera aportaron su tiempo, sus talentos, sus recursos para la organización, la decoración, la logística y el desarrollo de cada actividad. El Señor, que conoce el corazón de cada uno, recompense abundantemente su entrega. Que el testimonio de la fe del Padre Marianito nos anime a vivir con sencillez, con amor y servicio, y que la protección maternal de la Virgen del Carmen acompañe siempre a nuestras familias, a los conductores, trabajadores y a toda nuestra comunidad. La invitación para que sigamos caminando unidos como una iglesia, fortaleciendo nuestra fe y construyendo una comunidad cada vez más fraterna, solidaria y comprometida con el Evangelio. Muchísimas gracias a todos. Que Dios los bendiga y la Virgen del Carmen y el Padre Marianito intercedan siempre por nosotros.

Hoy, 16 de julio, tenemos entonces ahorita a las 11 de la mañana la celebración de la Eucaristía, a las 2 de la tarde la procesión desde la Quinta, desde el restaurante Los Colores. Allí hay más facilidad para ubicarse, no es tanto la curva ahí del puente que se convierte en un tramo difícil porque se cierra la vía, el puente es estrecho y entonces ni para allá ni para acá. Entonces en el restaurante Los Colores, allí se inicia la procesión a las 2 de la tarde para luego tener acá llegando al parque la bendición de los vehículos, de las motocicletas. También este recorrido lo acompañan algunos en sus caballos, en sus bestias. Recordemos lo que siempre se insiste: no abusemos de los animales. Es un homenaje a la Virgen que se hace con los medios de desplazamiento que tenemos, pero que no sea tampoco la oportunidad para descocarnos, pues, y excedernos en todo sentido. No, el que quiera salir en su caballito, salga. El que quiera, pues, monte un ratico, pero ojalá guarden temprano los animales. Es muy triste cuando a altas horas de la noche, de la madrugada, uno siente todavía esos pobres animalitos por ahí. No, hombre. Cuidémoslos, valoremos los animalitos, protejámoslos siempre de todos esos abusos que después se arreglan o con plata o el animalito no aguanta más y termina muriendo. Cuidémoslos. A eso de las 4 de la tarde más o menos tenemos la Eucaristía en el templete de la Virgen del Carmen en la salida hacia Carolina, y así cerramos, concluimos este tiempo de celebración, este tiempo de homenaje al Padre Marianito en este novenario, en esta celebración del centenario de la Pascua del Padre Marianito. Que podamos siempre estar atentos a su gracia, a su amor, a su bondad y a su misericordia.

0: Y quiero pedirles el favor a ver si alguien conoce a Luis Javier Tejada Gaviria. Luis Javier Tejada Gaviria. Si alguien lo conoce, por favor le dicen que se ponga en contacto conmigo. Luis Javier Tejada Gaviria. Si se puede poner en contacto conmigo, por favor, lo antes posible, que necesito hacerle una averiguacioncita. Luis Javier Tejada Gaviria. Y como las actividades, pues las fiestas terminan, pero las actividades de la parroquia continúan y hay que seguir funcionando. Mañana viernes 17 de julio tenemos una peregrinación que viene del municipio de Jardín. Es un grupito pequeño, pero vienen a visitar al Padre Marianito a las 10 de la mañana, la Eucaristía con ellos. Eucaristía del décimo aniversario de la institución educativa Coredi en el templo a las 11 de la mañana. Eucaristía en Pajarito Abajo, el fin de novena de Luz Elena Barrientos a las 3 de la tarde. Sábado 18 de julio, Eucaristía en Pajarito Abajo, en la bodega de María Delfina Barrientos a las 3 de la tarde. Eucaristía en la Trinidad, en casa de Camilo López a las 3 de la tarde. Y Eucaristía en el Olivo, en la capilla del Padre Marianito a las 4 de la tarde. Para que nos programemos y participemos de estas celebraciones en la medida de nuestras posibilidades. Recordemos también que vamos estando ya muy cercanos a la ordenación sacerdotal de Juan José. La ordenación sacerdotal va a ser en Santa Rosa de Osos el 4 de agosto. Se está organizando la peregrinación también, como no tanto peregrinación, sino el acompañamiento a Juan José en su ordenación sacerdotal, martes 4 de agosto a las 10 de la mañana en la catedral. Servicio de transporte desde Angostura para ir a la ordenación. Mayores informes con Chucho. El valor del pasaje, 28 mil pesos. Y cada persona pues lleva su almuercito. Y luego el 6 de agosto, jueves 6 de agosto, a las 11 de la mañana, es la primera misa de Juan José, acá en el templo, en su templo parroquial, en el templo que, en el cual él ha recibido los sacramentos de su bautismo, de su comunión, de su confirmación, en el que lo hemos visto en distintas facetas, como acólito, leyendo, orando, cantando, predicando, y ahora en su servicio diaconal. Y dentro de poco lo veremos en el altar, presidiendo la Eucaristía por primera vez. Eso es muy bonito. Qué bueno que entonces hagamos el espaciecito para acompañarlo, para dar gracias a Dios y para seguir elevando una plegaria al dueño de la mies para que envíe obreros a su mies. A todos ustedes, pues, que mi Dios los bendiga, los proteja, los acompañe siempre, los llene de abundantes bendiciones, en el nombre del Padre y del Hijo, del Espíritu Santo. Amén. Mi Dios me los bendiga, hasta mañana, si Dios quiere.
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0: esta programación. Yo estoy muy contento aquí, escuchando a Nati Arango. Nati, una voz para ti.
1: 9 de la mañana, con 30 minutos.
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Mucha atención, queridos oyentes, damos inicio a los servicios sociales. Se invita a todas las personas de la vereda Canoas, El Olivo, Montañita, Maldonado y Cañaveral Arriba, beneficiarios de los programas Renta Ciudadana, Devolución del IVA, Renta Joven y demás personas interesadas, a una importante reunión que se realizará el día martes 21 de julio en el Colegio de Montañita a partir de las 11 de la mañana, donde también estará el Hospital con Salud Pública, el administrador de Sisben. Ellos contándoles sobre los nuevos cambios que tendrá el Sisben y la coordinadora también de equidad de género. Esperan contar con toda su asistencia, una información de la coordinadora de Renta Ciudadana. La Junta Directiva de la Asociación Azopango, en cumplimiento de los artículos 25 y 26 de sus estatutos vigentes, convoca de manera urgente a todos los asociados a una reunión de Asamblea General Extraordinaria. Asamblea General Extraordinaria bajo las siguientes condiciones. La fecha será el 20 de julio, 20 de julio a las 10 de la mañana en la sede comunitaria. La Administración Municipal informa a todos los contribuyentes que ya pueden acercarse a la Secretaría de Hacienda para realizar el pago correspondiente al impuesto predial del tercer trimestre. Recuerden que actualmente está vigente el beneficio de un descuento del 70% en los intereses. Es una excelente oportunidad para ponerse al día con sus obligaciones tributarias y aprovechar este alivio económico. Los esperan en la Secretaría de Hacienda. No dejes pasar esta oportunidad. Mucha atención a la programación de la Brigada de Salud que se ejecutarán durante el mes de julio. Para el día martes 21 de julio le corresponde la vereda La Montañita con los siguientes servicios: consulta médica, citología cervicouterina, vacunación para niños y niñas, educación y atención en higiene oral, actividades educativas en temas de interés de salud, asesoría psicológica y educación en salud mental. Recuerden que se prestará atención a partir de las 8 de la mañana. Mucha atención a las campañas de salud pública que se han programado desde la Iglesia Hospital San Rafael para el mes de julio. Para el día miércoles 22 de julio le corresponde la vereda del Socorro. El día jueves 23 de julio le corresponde la vereda Quiebra Abajo. El día martes 28 de julio le corresponde la vereda Santa Ana con los siguientes servicios: vacunación, salud bucal, salud mental, intervenciones colectivas. Atención, comunidad angostureña, están en inscripciones con el ITM, oferta académica en tecnología en gestión administrativa, tecnología en diseño y programación de soluciones de software. Se extravió billetera color verde camuflada con los documentos personales de Joan Sebastián López. Si usted se encontró esta billetera, puede dejarla en casa de Irma Arango, traerla a la emisora. Hay gratificación. Se encontraron afiches para pegar con contenido publicitario. El dueño de estos afiches, acercarse a los estudios de la emisora. La Asociación de Acueducto Pajarito Arriba la Culebra necesita una persona que preste el servicio de fontanero. Lo ideal que sea usuario del acueducto. Las personas interesadas, enviar la solicitud a Luis Ignacio Mesa Rúa al 310-371-0588. 310-371-0588. Información importante. La reunión que tenían los socios de la Junta Central Urbana quedó aplazada para el 8 de agosto. Esa reunión que tenían para el próximo sábado quedó aplazada para el 8 de agosto.

Están invitando a la ordenación sacerdotal del diácono Juan José Taborda Silva, nacido en el municipio de Angostura. Será ordenado sacerdote el 4 de agosto a las 10 de la mañana en la Catedral de Santa Rosa de Osos. Habrá servicio de transporte desde Angostura para ir a la ordenación. Para más información se pueden comunicar al 312-272-0949, 312-272-0949. Importante, cada persona debe llevar su almuerzo. Invitación a una Santa Misa con amor y gratitud a familiares y amigos y personas queridas para que se unan en oración por el eterno descanso del señor Héctor Conrado Carrasquilla Barrientos. Se realizará el próximo sábado 18 de julio a las 11 de la mañana en la iglesia San José de Angostura. Será por su primer año de fallecido. Por su acompañamiento, un Dios les pague. Estudiar en escena está de moda. Curso al servicio al cliente, horario a convenir, será en centro día, tiene una duración de 48 horas. ¿Cuáles son los requisitos? Llevar el documento de identidad físico, tener 15 años o más y buena disponibilidad de tiempo. Para más información se pueden comunicar al 321-604-2054. Gran Brigada de Optometría, el 26 de julio, inscripciones en la oficina de Ecosalud. Recuerden que es de 7 de la mañana a 2:15. O en la siguiente línea, 316-227-6584, solo en horas de la tarde. Se extravió una billetera pequeña con la cédula de Kenier Alexis Pérez Madrid en el casco urbano. Si alguien se encontró esta billetera, la puede traer a los estudios de la emisora, comunicarse en el 313-704-4825. 313-704-4825. Los esperamos para el domingo 19 de julio porque Campamento Entero está cordialmente invitado. Se prepara para vivir una gran fiesta de fe, gratitud y solidaridad. Campamento, la parroquia Nuestra Señora de Rosario de Campamento y todos los grupos apostólicos los invitan cordialmente al gran altar de San

Isidro el próximo domingo 19 de julio. Comenzaremos a las 7 de la mañana con la Santa Eucaristía. A las 8 de la mañana recibiremos las ofrendas de nuestros campesinos, productos del campo y especies menores como signo de agradecimiento.

0: invitado, música en vivo y un gran bingo. Así que no se quede en casa, venga con su familia, apoyemos a la parroquia Nuestra Señora del Rosario Campamento. Honremos juntos a San Isidro Labrador y demos gracias a Dios por los frutos de nuestra tierra y el trabajo de nuestros campesinos. Se invita a todas las personas que deseen participar de una celebración de una Santa Eucaristía en la vereda Pajarito Abajo el próximo sábado 18 de julio en la Fonda del Recreo a partir de las 3 de la tarde. Es una invitación que hace María Delfina Barrientos. Por su acompañamiento, un Dios les pague. Se extravió llavero con 3 llaves, una de ellas era de una moto Libero en el casco urbano. Por favor, la persona que se haya encontrado este llavero se puede comunicar al 320-750-6611. 320-750-6611. Hay gratificación. 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Se invita a toda la comunidad, familiares y amigos de San Antonio, El Chocho, La Trinidad y Cañaveral Abajo para una Santa Eucaristía el próximo domingo 19 de julio a la 1 de la tarde en la parroquia San José de Angostura. Será por el eterno descanso de Elvia Arenas Pareja, Teresita Arenas Pareja, Celina Arenas Pareja y hermana, todos cordialmente invitados. Se extravió el llavero de una moto en el trayecto de la Puente de la Quinta a Sarrancholata. Las llaves tienen 2 llaves, una era de una moto y la otra era de una casa. El llavero tiene una brújula. Si alguien se encontró este llavero, puede dejarlo en los estudios de la emisora. Se informa a los socios de la Junta de Acción Comunal de la Vereda Mata Blanco que el próximo sábado 18 de julio se realizará convite y reunión a la misma hora y en el lugar de siempre. Informa mesa directiva. Se extravió cédula del señor Walter Eli Arango en la zona urbana. Por favor, la persona que se haya encontrado este documento la puede dejar en el kiosco. Comunicarse al siguiente número de teléfono: 312-272-0949. 312-272-0949. Se invita a todas las personas que quieran participar de una chiva rumbera para el municipio de Guadalupe a ver el andariego el próximo domingo 19 de julio. Saldrá desde la Fonda Los Valencias a las 11 de la mañana y regresa a las 12 de la noche. Tiene un precio muy favorable. Es una invitación que hace Mariluz Ayala y Jindy Osorio. Para más información se pueden comunicar al 321-589-7297. 321-589-7297. Todos cordialmente invitados. Queridos oyentes, estos fueron todos los servicios sociales. Espero que alguno de ellos haya sido de su valioso interés. Vamos a dar paso al espacio bonito, un café con el alcalde.
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0: Entonces ya, entonces.
1: Hoy invité al señor alcalde a un café y aquí estoy preparando el agüita para podérselo hacer.
0: De hecho, aliviado. Ah, bueno. Es que doña Amanda aquí arriba, harto.
1: Vamos a ver si llega, si sí alcanza a llegar, si sí puede llegar, o qué más.
0: No es por acá, en esta. ¿Amanda?
1: Buenas.
0: No.
1: ¿Cómo está?
0: Mavis.
1: Vamos, usted.
0: Bien, ¿usted qué?
1: Bien, gracias a Dios, bienvenido.
0: No sabe si va para la casa de mi Amanda.
1: O para una galería de arte. Como quieras, ya sea la galería para que pueda mirar todo lo que se hace y todo bien pueda.
0: La galería es una cuca.
1: Sí, esto está chévere.

0: Buenas tardes, alcalde. Gracias por aceptar mi invitación a tomarnos este café. Es con mucho gusto y en agradecimiento por muchas cosas recibidas.
1: Bueno, no, pues muy amable. Pues me tomó de sorpresa su invitación, pero aquí estoy aceptándola. Y bueno, yo sí quisiera saber qué café vamos a tomar hoy.
0: El café que vamos a tomar es este.
1: A ver, yo lo miro. Este café, sí lo conozco. Se llama, este café es, se llama Entre Montañas y es de un profe muy reconocido aquí en el municipio que vive en la vereda Maldonado. Se llama Exair y es un café artesanal de origen antioqueño. Un café cuidadosamente seleccionado y elaborado de forma artesanal que expresa la esencia de nuestra tierra. En cada taza se perciben notas cítricas y aromáticas que evocan el limoncillo fresco acompañado de delicadas matices de frutos rojos, chocolate amargo y un toque de panela. Su acidez brillante y prolongada aporta vivacidad, mientras que su cuerpo medio y cremoso ofrece una textura suave y agradable al paladar. Es posgusto dulce y limpio, con notas persistentes a panela y frutos rojos. Deja una sensación placentera y natural. Pues las personas que deseen tomar de este café o ubicarlo en la oficina de turismo del municipio de Angostura, les podemos brindar pues más información acerca del café y los datos de telefónicos de contacto de este emprendedor del municipio de Angostura. Entonces, doña Amanda, vea, yo le paso el agüita para que usted pues haga su labor de echar el agua y ay, tranquila. Hágale, échele bastante agüita. Sí. Nos vamos a tomar un café muy sabroso en su casa, que es una casa llena de arte, llena de cosas bonitas. No se preocupe que cuando se riega el agua no hay problema. El problema es cuando se riega el café. A medida que vamos avanzando, le vamos a echar de a poquito porque el filtro es un filtro lento. Entonces, esperamos pues de que el filtro haga todo su trabajo de extracción. Ahí ya le puedo echar otro poquito. Queremos invitar a todas las personas que nos siguen en Un Café con el Alcalde a que se den o se tomen la tarea de probar todos y cada uno de los cafés de nuestra tierra. Nuestra tierra es una tierra de suelos espectaculares que dan unas notas y unos sabores a los cafés que muchas personas que nos han visitado de afuera y que saben del tema cafetero han descubierto pues todas esas bondades cafeteras que tiene el café nuestro. Yo creo que le podemos echar un poquito más
0: y ya
1: estaría la extracción adecuada para, yo creo que ya, doña Manga, para este método de extracción de café. Entonces, muy contentos de estar aquí en la casa de doña Amanda, muy querida ella, que me invitó a tomar un café y a degustar. Y bueno, hoy vamos a hablar de un tema muy importante que es la vivienda nueva y el mejoramiento de vivienda. Yo desde que fui secretario de Planeación y Obras Públicas siempre he dicho y lo sostengo y sostengo mi premisa, y es que hacer vivienda nueva y hacer mejoramientos de vivienda es muy difícil. No difícil porque no se pueda lograr, sino difícil por todo ese entramado de cosas que hay que hacer y que cosas que hay que lograr. Hay que hacer estudios, diseños, hay que hacer presupuestos, hay que hacer una serie de cosas y reunir una serie de elementos que muchas veces eso van en contra del proyecto. ¿Por qué? Porque se desfinancia. Entonces voy a poner un ejemplo muy claro. Tenemos hoy en Angostura un proyecto de viviendas nuevas de 40 viviendas y los presupuestos que tienen estas viviendas son de 2022 y estamos en el 2026 y las estamos haciendo con ese presupuesto. ¿Qué significa? Que hay un desbalance en el tema presupuestal y máxime con la subida del salario mínimo en los últimos años, que fue vertiginosa, hace que impacte directamente el tema del costo de la vivienda nueva y por supuesto, los mejoramientos. Entonces, doña Amanda, cuéntenos su casa, dónde está ubicada, usted a qué se dedica, qué hace en sus tiempos libres.
0: A ver, mi casa está ubicada en la carrera 12, el número es 785, más conocido como la calle El Matadero. Mi casa, a ver, yo soy pensionada, me dedico a, en tiempos libres a pintar, a ir a la tercera edad, a en fin, a todo lo que se pueda presentar en que yo sepa que está en servicio para mí, que me sirve.
1: Sí, señora.
0: Sí, y ya, y también a la salud, porque usted sabe que es lo que menos tiene uno.
1: La salud es lo primero.
0: Sí, la salud es lo primero.
1: Ah, excelente. No, y a usted hay que agradecerle porque usted fue una de las mujeres que más nos ayudó en el tema de salud cuando estuvo en su época laboral y aprovecho y le hago un reconocimiento por toda esa labor social que hizo, por ser tan querida cuando uno llegaba al hospital, por atendernos de la mejor manera y tratar de que la salud para los angostureños cuando usted estuvo en el hospital fuera muy agradable estar allá. Entonces aprovecho, la felicito y le rindo un homenaje aquí cortito con el café suyo. Bueno, entonces, ya entrando como en materia de vivienda, quería contarles de un proyecto de mejoramiento de vivienda de 143 viviendas mejoradas en el municipio de Angostura. ¿Cómo fue el tema? Cogimos y 100 personas de la zona urbana y 43 de la zona rural para completar todo los beneficiarios. Cogimos toda la documentación, se la presentamos a Viva y logramos un proyecto por 1.859 millones de pesos, donde el municipio aportó más o menos 185 millones de pesos. Dentro de este proyecto, una de las beneficiarias fue doña Amanda. Entonces, yo quiero que doña Amanda nos cuente cuál era la expectativa que tenía en ese momento antes de hacerle el mejoramiento. ¿Qué creía usted que iba a pasar?
0: No, yo creía sinceramente que me costaba mucho trabajo para lograr hacer mi piso porque era lo que me faltaba como hacer. Por mi capacidad económica y que los muchachos tampoco tienen la capacidad económica para ayudar, entonces yo hacía arreglitos en el piso cuando se iba dañando. Cuando resultó lo del proyecto del mejoramiento de viviendas que nos lo mandaron a la acción comunal, yo en primera instancia no me hice anotar porque habían otros que uno veía más pobres que necesitaban. Cuando nos dijeron que los otros no habían pasado porque no cumplían con los requisitos, ya yo me postulé. Y gracias a Dios resulté favorecida. Mi casa quedó una maravilla, porque para que son bóvedas, el piso no se desliza, es muy encubridor, la casa se ve muy bonita. Yo me siento muy satisfecha con el mejoramiento de vivienda que hicieron.
1: Como se lo dije cuando llegué a su casa, no parece una casa sino un salón de obra de arte, pero ahorita vamos a hablar de eso. Entonces, quiero contarle también a los angostureños que venimos haciendo un proceso de estructuración de un proyecto de vivienda que será o se propuso a Viva en el lote donde hoy tenemos las 12 viviendas de Bicentenario. Es un proyecto de vivienda nuevo para 36 familias. Es una solución de vivienda donde la gobernación nos aportó 148 millones de pesos en la estructuración y en los diseños, y nosotros pusimos el lote y los estudios de suelo para este proyecto. Este es un proyecto que lo tenemos radicado en fase 3. Lo que pasa es que yo he sido muy claro con la gente, y yo hasta que no tenga los recursos y el convenio firmado, yo no le hago mucho escándalo al tema. Entonces, ahí también tenemos una inversión que esperemos que en algún momento la gobernación, dado que hemos estado adelantando gestiones, pues nos dé la financiación que necesitamos para mejorar la calidad de vida de estas 36 familias, que pienso que se lo merecen. La vivienda nueva es una bendición muy grande, y no tenerla es una pobreza muy, muy berraca, pero tener una vivienda es una riqueza
0: más grande
1: que nadie se la imagina, ¿cierto?
0: Sí,
1: y doña Amanda, que tiene casa, nos va a decir. Bueno, yo quiero que nos cuente, doña Amanda, si cuando la metimos al proyecto, usted creyó que íbamos a traer los materiales y las calidades que le instalaron en la casa, ¿o no?
0: No.
1: ¿O qué imaginaba?
0: No, yo esperaba ver qué era eso, exacto, con qué se iba a salir, porque se decía que para baño, que para pisos, que para cocina, y entonces yo pensaba inclusive que no iban a hacer el piso, sino que iban a tirar a la cocina, o en fin. Y, pero en verdad, cuando ya resultó fue el piso, me alegró demasiado.
1: Ah, bueno. Es muy bacano porque este proyecto tenía cocinas, tenía pisos, tenía baños. Uh-huh. Y créanme que cada que uno entra a unos espacios de estos que se lograron con este proyecto, uno queda sorprendido, hasta envidia genera. Yo pago arriendo en este momento y yo quisiera tener mi casa y quisiera tenerla así organizada como la suya. Sí. Pero bueno, es un sueño de tener casa y en el futuro, pues, Dios me ayude a también a conseguirme mi casita. Y, uh-huh, y decirle a los angostureños que seguimos haciendo esfuerzos muy grandes en el tema de vivienda. Hace poco, no sé si en esta zona no tocó, pero en otras zonas del municipio, en la carrera 9, en la zona de la calle abajo, por esos contornos de la carrera 8, por donde vivía el difunto Lizardo Prisco, hicimos un tema ahí en la zona del cementerio, hicimos una jornada de pinta firme, donde pintamos 120 fachadas que embellecieron estos entornos. Hicimos dos murales muy bonitos, uno que se llama Amor y está en una de las culatas del cementerio del municipio, y otro que está contiguo al puente que comúnmente llamamos como la Hedionda, donde vive un muchacho Vélez. Ahí hicimos otro que es un pájaro muy hermoso. Entonces invito a la gente también a visitar este espacio, y quedaron unas fachadas espectaculares, pero lo más bonito fue la respuesta de la gente, y agradecer a la empresa de vivienda de Antioquia, a la gobernación, por estos esfuerzos tan bonitos que hacen, y logramos pintar esas 120 fachadas. La gente ese día parecía en fiesta. Sí. Entonces habían dos sancochos, y de esos sancochos yo me comí uno delicioso, pero muy muy lindo, que la gente se empoderaba, el vecino que ya terminaba yo y le ayudaba al otro, y en fin. Entonces es muy, muy bello saber que podemos contar con estos proyectos. Doña Amanda, usted, después de haber recibido su beneficio, ¿usted qué le dice a los angostureños? ¿Qué quiere contarles o qué quiere expresarles a partir de que usted ya recibió su mejoramiento y se dio cuenta la calidad de los trabajos que venimos realizando?
0: Pues yo diría que no hay que perder la fe, no hay que perder esperanza.
1: Sí, señora.
0: Uno puede pensar que uno que nunca va a tener las cosas, pero llega el momento. Todo es un momento, todo es lo que Dios tiene dispuesto. Yo en este momento yo no pensaba que se iba a dar el mejoramiento de mi vivienda, pero gracias a Dios fue aceptado en esta administración. Y estoy muy agradecida y sí, no pierdan la esperanza, que el día que les toque, ese día es ni más ni menos, y que los materiales son muy buenos, quedan muy bonitas, el material es 1A porque es antideslizante, o sea que uno no corre el riesgo de caerse tan fácil, de que... Pues yo solamente tengo que decir que mi casa quedó muy bonita y que Dios les pague y que muchas gracias.
1: Amén, doña Amanda, con mucho gusto. Bueno, yo me tomé un atrevimiento mientras usted
0: hablaba
1: con la gente y serví el café. Vamos a probarlo a ver qué tal, doña Amanda. Yo creo que le serví muy
0: salud.
1: Poquito.
0: No. El suyo. Está bien, tranquilo.
1: A ver, es un café espectacular, muy rico.
0: Tiene un sabor muy rico.
1: Lo tenemos que ir degustando mientras vamos avanzando, pues, con este hermoso programa que es Un Café con el Alcalde, que los invitamos todos los miércoles a las 6 de la tarde o 7 de la noche que se proyecta. Entonces es algo muy muy bacano porque yo puedo interactuar con los angostureños, con las personas que pueden dar fe de lo que venimos haciendo, porque en ocasiones uno siente que dicen, no, es que no han hecho nada. No, de pronto no hemos divulgado nada, pero se vienen haciendo cosas que son fantásticas, y más saber que una persona se le mejora la vida con alguna acción que se emprende desde la administración municipal, desde el hospital, desde la empresa de servicios públicos, desde los mismos bomberos, de la policía, en fin, de todas las entidades del municipio. Eso llena de satisfacción, y por eso nos atrevimos a proponer este programa, para que la gente se entere de primera mano de la información que nosotros tenemos.
0: Sí, y de verdad que a uno sí le cambia la vida totalmente. Cualquier detalle, cualquier cosa que le hagan a uno, viendo que esto es regalado, esto es algo que yo no aporté sino el punto y quizás mi solicitud, y ya lo otro va de cuenta de lo que es administración y viva, Sí, le cambia a uno mucho la vida y eso hay que agradecerlo.
1: Excelente, ¿no? Con todo el gusto y lo que podamos hacer desde la administración municipal lo haremos sin duda alguna.
0: Muchas gracias.
1: Quiero hablar de un proyecto que está a punto de comenzar, doña Amanda, y le quiero contar que es un proyecto de 233 mejoramientos rurales.
0: Qué bueno.
1: Para madres cabeza de hogar, que eso es muy importante porque nos hemos dado cuenta que hay madres que son padre y madre a la vez y tienen muchas, muchas necesidades. Entonces quisimos aunar esfuerzos con la gobernación. La gobernación puso la mayor parte de recursos para un proyecto de más o menos 4.029 millones de pesos que van a costar estos mejoramientos. Y el municipio puso 167 millones de pesos. Uno dirá, pero pues lleva mucho la gobernación. Sí, porque ellos tienen más recursos. Pero nosotros esos 167 millones de pesos hicimos un esfuerzo gigante para ponerlos ahí. Entonces, ¿qué quiere la gobernación y qué quisimos la administración municipal? Y es que este esfuerzo de mejoramiento se concentre básicamente en las unidades sanitarias o en los baños que decimos comúnmente. Y la gente dirá, bueno, ¿y por qué no mejoran otra parte de la casa? Lo que pasa es que muchas enfermedades entran sea por el baño, sea por la ducha, por los pies, por los poros. Entonces queremos un lugar donde la gente se pueda bañar, pueda hacer sus necesidades de una manera cómoda, pero muy aséptica. O sea, que la asepsia prime en este sentido para bajar los niveles de consulta en el hospital, los niveles de enfermedad derivadas del agua. Entonces, eso es una decisión muy importante que se tomó. Y claro que en el futuro hay algunas de estas familias que hay que ayudarles con otro tipo de mejoramiento. Pero inicialmente tenemos la voluntad y los recursos y estamos a punto de empezar con esos 233 mejoramientos que van enfocados a madres cabeza de hogar de la zona rural. ¿Usted qué opina, doña Amanda?
0: A mí me parece maravilloso, porque es que en verdad en el campo hay mucha dificultad para acceder a esas cosas. Y no, a uno le da brega conseguir cualquier cosa, más un servicio sanitario que está tan caro, porque están muy caros. Y vaya usted a mirar, y usted muchas veces no es capaz de hacerlo. Porque exacto, no tiene los recursos.
1: Entonces, eso es muy importante. La forma de cómo llegan los recursos y cómo hacemos un esfuerzo desde la gobernación de Antioquia, y agradecer al señor gobernador y al gerente de la empresa de vivienda de Antioquia por darnos esa gran oportunidad de tener acceso a estos recursos que, le cuento una cosa, en el norte de Antioquia, el municipio que más mejoramiento logró, fuimos nosotros como angostureños, y eso me tiene muy, muy contento. Hay un tema que nosotros manejamos y es los materiales en especie, o sea, que le entregamos a las personas, por decir, el cementico, y ellos dicen, yo voy a hacer el piso de mis dos habitaciones, voy a hacer un revoque, voy a mejorar mi cocina. Entonces, en ese ir y venir, entre lo que llevamos de la administración, hemos sumado más de 160 millones de pesos en ese tipo de mejoramientos, que es entregando en especie y la persona asume la mano de obra, que es una manera muy bacana también de llegar al mejoramiento de vivienda, porque hay gente que dice, no, vean, es que yo tengo el piso, me falta el cemento y yo pongo la mano de obra. Ah, venga pues, mire, le vamos a entregar, y después llegan con unos pisos espectaculares. Hay veces que no tienen de pronto para el piso, pero entonces hacen un piso esmaltado muy bonito. Entonces, es muy importante pues que las personas sepan que también venimos haciendo este otro esfuerzo gigante. Estamos haciendo 40 viviendas en la zona rural. Llevamos 15 entregadas. Viene este proyecto que viene de la administración pasada, pero me tocó iniciarlo a mí y no ha sido fácil. Entonces la gente cree que de pronto no hemos hecho la suficiente gestión. No, llevamos más de 15 reuniones presionando al contratista, mirando acciones, porque vuelvo e insisto, es un proyecto que ya está desfasado. Presupuestado en 2022, ejecutado en 2024, 25 y 26. Entonces hay un desfase que tenemos que lidiar con él porque no hemos podido conseguir recursos y no nos los van a dar porque hay parte de recursos de regalías. Entonces hay una lucha muy, muy fuerte con este proyecto. Con la ayuda de Dios y el Padre Marianito lo vamos a sacar adelante. Tenemos la fe intacta para terminar estas 40 viviendas. Y bueno, es muy gratificante saber que ya hay gente en lo que llamamos de nuestra administración, ya pueden contar con vivienda nueva. Y queremos pues que este proyecto sea el símbolo de la interés y la berraquera que tenemos y las ganas que tenemos de sacar el proyecto adelante, para que estos 40 beneficiarios sepan que venimos haciendo un esfuerzo gigante. Y bueno, doña Amanda, ya como para terminar, yo quiero que usted, de una manera muy espontánea, nos diga o nos recomiende cosas para hacer con la vivienda en Angostura. Usted que ya vivió la necesidad de tener sus pisos, usted que ya vivió el momento de ser postulada para un proyecto, usted que ya vivió el momento de ver el trabajo en su casa, y usted que ya está viviendo ya el disfrute de su mejoramiento, ¿qué nos sugiere o qué le quiere decir a las comunidades o qué nos quiere entregar de su experiencia?
0: A ver, yo veo que se ha trabajado bastante para que la gente esté bien, para que tengamos un confort distinto, porque sí, tenemos casita y como toda persona desearía tenerla mucho mejor. Muy bueno todas estas mejoras porque estamos viendo que se están haciendo, que el proyecto queda muy lindo y todo. Yo le diría a la gente que hable sus necesidades, que sí, primero hay que cumplir con lo que es los impuestos. Si no estamos al día en impuestos y todo eso, no tenemos forma de que nos ayuden, porque los impuestos son parte de las ayudas. Otra cosa que yo diría es, sé que en Angostura hay mucha necesidad de mejoramiento de techos.
1: Sí, señor.
0: Mucha, mucha gente que se está que se les cae la casita y todo. Entonces, que hablen para que sea usted o sea el próximo que venga, en fin, tenga algo en que trabajar por ellos. Porque todos esos recursos hay que rebuscárselos, como habla uno vulgarmente, ¿cierto?
1: Señora.
0: Y agradecer. Ser muy agradecido con uno, de ser muy agradecido que, si me perdonan la expresión, si una arepa le llega a la casa, esos tuvieron el esfuerzo de ir, conseguirla y traérmela. Entonces, de lo más mínimo hasta lo más bastante, gratitud. El que es agradecido come de lo que ha escondido, siempre se ha dicho, ¿cierto?
1: Así es, doña Amanda. Sí. Vea, usted dijo unas palabras muy sabias, y es, o sea, el tema de tener la paciencia, el tema de ser consciente y estar al día de los impuestos. Yo nunca me había como detenido a que la gente que esté metida en un proyecto sea consciente, sí, de que parte de los impuestos del municipio van a estos proyectos. Usted tiene toda la razón. Y muchas veces piden el certificado de paz y salvo para estar en uno de estos proyectos. Entonces, ¿qué pasa? Que usted ahí les está dando como los tips más importantes para llegar a tener un mejoramiento de vivienda. Y usted habló de un tema muy álgido, y es los techos. A ver, yo le quiero aprovechar estos dos minuticos que nos faltan en decirle a las personas, ya, la mayor parte de un subsidio para techo lo pone Viva o el Gobierno Nacional a través del Ministerio de Vivienda. Hoy, Viva ni el Ministerio de Vivienda le están apostando a los techos. Solo es el esfuerzo que nosotros hagamos. Entonces, ahí le pido mucha paciencia a las personas y les digo que ese es el panorama que hoy hay en Angostura y en Antioquia, quizás, con el tema de mejoramientos específicamente de techos. ¿Por qué? Me han tocado reuniones donde estamos casi los 125 alcaldes del departamento y están pidiendo lo mismo. Estamos pidiendo lo mismo. ¿Qué? Techos, pero no hay cofinanciación. Uh-huh. Por todo lo que implica quitarle la cubierta a una casa. Uh-huh. Es más, una casa de tapia, si se desconfina, o sea, si se le quita el techo, y se le quita mal techado, se puede caerse. Entonces, eso es lo que pasa, para que las personas que nos están viendo lo tengan muy claro, y no es que no hayamos querido hacer el esfuerzo, no, lo hemos hecho, hemos tocado puertas, hemos puesto a disposición los poquitos recursos que tenemos, pero no nos han escuchado en el tema de cubiertas o de techos, por eso que acabo de explicar. Entonces, agradecerle a doña Amanda el tinto delicioso, vuelvo y le repito, Entre montañas es este café de un emprendedor que se llama Exair, que a su vez es un educador del municipio de Angostura y tiene su emprendimiento en la vereda Maldonado. Y bueno, invitarlos para que cada 8 días se conecten con un café con el alcalde, donde tendremos siempre la información al día, toda muy precisa. Incluso el día de antier en la noche nos llegó una camioneta 4x4 para el hospital, para hacer mucho trabajo del que usted hizo, y que ya como tenemos tantísimas vías, ya lo que se necesita es un carro. Anteriormente, yo me acuerdo que el vacunador que fue alcalde, José Miguel Vázquez, andaba en un caballo blanco, vacunando a todo el mundo. Ya hoy no, ya hoy la necesidad de un carro, una moto, ¿cierto? Entonces, eso es otra buena noticia. Agradecerle a doña Amanda que nos preste su casa, su salón de arte, porque es un salón de arte muy bonito, porque ella pinta espectacular y hace parte de un proyecto que lo patrocina el municipio de Angostura, y es a través del maestro Bernardo Chavarría Berrío, que es un angostureño que viene a aportar en el tema de pintura, y a todos los talentos angostureños de pintura, los que están en Corea del Sur y todas esas cosas. En estos días vamos a hablar también de ese tema, y en un café con el alcalde y con el de la gorrita seguiremos trabajando, seguiremos gestionando, y le pedimos paciencia a toda la comunidad. Están empezando a llegar las cositas, entonces para que sean conscientes de eso, y muy pronto estaremos entregando el carro de bomberos. Dios los bendiga, le agradezco a doña Amanda, y mandémosles una manito a todos, y el próximo miércoles nos encontramos después de este espectacular café con el alcalde. Dios los bendiga a todos, y que Dios me bendiga, y igualmente que Marianito interceda por todos nosotros. Amén.
0: Y muchas gracias.
1: Gracias, doña Amanda. Dios la bendiga.
0: Para usted.
1: Bueno, yo me acabo de tomar.
0: Yo también.
1: Delicioso. ¿Usted quiere más?

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1: Bienvenidos a la programación más romántica y también muy apasionada, porque estamos presentando Vallenato y Romántica, Amor y Acordeón. Lo mejor de esas canciones que llegan al alma y, por supuesto, esas canciones vallenatas que nos cortan las venas, y hablando metafóricamente, porque tenemos esas canciones interesantes, buenas para esta hermosa mañana. Mañana bonita, mañana preciosa. Bueno, tengo por aquí una compañía que estaba ausente hace muchos días, pero ya está por aquí nuevamente. Compañía, buenos días.
2: Hola, compañía. Muy, pero muy buenos días para todos ustedes. Son las 10 con 50 minutos en esta mañana. Hola, ¿qué tal? Pues, ¿cómo van? Sí, me extrañaron un poquitín. ¿Qué tal a todos los oyentes?
1: Ha perdido usted, DJ.
2: Estaba por ahí. DJ, ¿dónde estaría el DJ? El más loco del planeta con todos ustedes. Por aquí nuevamente en el Master. Gracias a Dios que permite esta nueva oportunidad. Y un saludo súper especial para los que me extrañaron y para los que no. Doble saludo. Que pensó que se había librado, todavía no.
1: Nos libramos del DJ loco.
2: Todavía no se han librado de ese DJ. Hola, ¿qué tal? Hoy celebrando el Día de la Virgen del Carmen, la patrona de los conductores. Por eso hoy Angostura congrega una gran cantidad de vehículos que hoy estarán, digamos que en ese espacio de conmemoración y de celebración a la Virgen del Carmen. Aunque es de los conductores, ¿usted sabe que montar caballo es conducir?
1: Claro.
2: Claro. Entonces los caballos también están invitados, también vienen, pero ay, Dios mío. Ay, vea, a ver, ojo con el dato, ojo. No es a chupar, no es a beber. Es más, ya hablé con unos amigos para que cerraran la cantina.
1: ¿Sabe?
2: Ojalá se pudiera.
1: Que es lo bueno, que es jueves,
2: porque ¿sabes? Es que, muchachos, no es el bebé, es el de manera muy decente y prudente. Usted estar en su caballo, no es tirándoselo a la señora adulta, porque se han visto muchos casos que han lastimado niños, han lastimado adultas, porque es un rebote de caballos. No, ustedes también deben de tener como un orden para que las cosas funcionen bien. Así que vengan ahorita, la emisora Angostura Estero está coordinando como siempre, porque no esas transmisiones se dan así de la nada, no, porque puede ser un fracaso. ¿Qué estamos haciendo? Estamos coordinando para transmitir desde lo que conocemos como la capilla de la Virgen del Carmen, aquí saliendo para Carolina el Príncipe, y entonces estamos ahí como coordinando con el padre, coordinando para hacer la transmisión 4 de la tarde. Estén pendientes por si nos da, ¿sí? No es fijo, es por si nos da, pero entonces estamos en ese proceso, ya con el párroco. Ahorita vamos a terminar de coordinar los enlaces y esos puntos técnicos, cuestiones técnicas, para que llegue de mejor calidad hasta sus hogares.
1: Bueno, y muchas personas se preguntan, Nati, pero es que ustedes ya han transmitido, por ejemplo, desde el templo. Resulta, mis amores, que hay mucha aglomeración de personas. Sabemos que es un momento muy bonito, llegan los motociclistas, las personas que conducen vehículos grandes, pesados, y es mucha aglomeración de personas, y eso hace que el internet o la señal, porque allá no llegue directamente internet por cable, sino que es la señal de datos, sea un poco más limitada. Y puede que la señal o la transmisión no llegue
2: es
1: como
2: más
1: tan buena.
2: Es que el año pasado ya hemos hecho eso. Sí. Y hubo dificultades.
1: Hubo muchas dificultades el año
2: Entonces,
1: pasado.
2: Entonces vamos a hacer la prueba. Listo, porque ustedes mismos notaron que se iba, que empezaba, o sea, el gangueo, yeah, que empezaba el no sé qué, el no sé cuándo, el no sé dónde. Entonces queremos evitar. Más bien, vengan. Si de pronto no da, no es que se confíen de la emisora. La emisora está haciendo el esfuerzo como todos los días. Sí. Pero los invitamos para que se vengan junticos, en familia, bien rico, en la motico, en el caballo, en el carro, a pie. Véngase pues, porque la Virgen del Carmen hoy celebra con nosotros el municipio de Angostura, así que juiciositos los de las motocicletas, como dijo la nube, que no se está viendo, pero yo veré, así dijo la nube, yo veré, mis muchachos, no se vayan a loquear con eso. Es que lo que queremos es festejar, no llorar una muerte o un accidente, ojo con eso. están muy loquitos por ahí. También el tránsito va a estar haciendo sus funciones. No se confíen. Listo, muchachos. Siendo las 10:54. Yo sé que el DJ estaba perdido, pero ya volvimos con la buena programación en la radio de los angostureños. Así que, upa, pues, ¿qué tenemos por ahí, Nati?
1: Buscaré otro amor de los inquietos. Una
2: canción. Yo pensé que usted me estaba diciendo que. Es la canción. Ok.
1: Bueno, buscaré otro amor de los inquietos. 10:54. 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

0: Bueno, vamos a escuchar una canción muy hermosa. Esta canción, pues, también es muy amena, muy bonita, pero también concuerda con el escenario que tenemos hoy de nuestros conductores y que recientemente pueden acontecer situaciones amorosas, han pasado recientes o quizás ya acontecieron o puede que pasen. Historias en esos vehículos. En esta ocasión vamos a escuchar una historia en el taxi. Edison y yo quiero comentar un poquito algo interesante, porque hay muchas mujeres que dicen, el conductor del taxi creía que esa muchacha no lo conocía y resulta que sí, ya lo conocía y ya le llevaba un seguimiento antes. Eso no fue casualidad. ¿Usted qué cree, Edison, de esos comentarios que hacen las niñas? O los...
1: Aquí poniéndome a oler rico.
0: Ay, Dios.
1: ¿Cómo se llama?
0: Acicalar, no sé.
1: Sí, me estoy acicalando un poquito. Claro, estamos de modo fiesta. Hombre, a los conductores les va bien. Yo quiero ser un Uber.
0: ¿Será?
1: Oiga, me habían contado esto en los taxistas. Que ¿sí? Muchas veces las chicas llegan y decían: ay, se me quedó la plata. Ay, mi amor, esto y esto. ¿Le puedo pagar de otra manera? ¿Cómo? Oh. O sea, hasta ya llega la cosa para los taxistas.
0: Por eso es que
1: Nati.
0: ¿Cómo dice el efecto?
1: Ay, ay, ay. Ay, ay, ay. Porque es que por eso es que las. Las esposas. Oye, nos estamos metiendo cizaña, ojo, pues. No sucede en todo caso.
0: Claro.
1: Pero las esposas de los taxistas a veces lo celan.
0: Enson, pero sabes, es más como a lo que me quería referir. Porque esto fue muy planeado. Ella quizás se dio de cuenta que el esposo estaba con un amante y le buscó el marido.
1: Se refiere a la letra y al tema de la canción.
0: A la letra de la canción, sí. Yo me baso más en la letra de la canción y decir, yo sé que mi pareja me está engañando. ¿Qué tal si lo engaño con el esposo del amante? Y quizás hay personas que dicen...
1: Hay una canción popular que dice lo mismo. No me acuerdo cuál, pero a mi mujer se respete, si no le enamoro la de él, no sé, una cosa así.
0: Bueno,
1: para que vea cómo duele.
0: Entonces el taxista, ¿ve?
1: Está bueno.
0: Sí, y el taxista,
1: ¿cómo no vengarse?
0: Sí, pero ¿sabe qué es lo interesante? Que el taxista plasma una idea que apenas la conoció esa noche y que no sabía nada de ella, pero la niña quizás ya lo conocía de antes, ya lo había investigado.
1: Pura estrategia,
0: fue algo que ya lo había planeado. Eso es una hipótesis de algunas mujeres. No cabe que cabe la posibilidad de que puede que sí o puede que no, que sí se hayan conocido y que haya sido casualidad, de que sí. Pero no sé si haya sido tanta casualidad.
1: Para que entendamos esta historia.
0: Escuchémosla.
1: Sí.
0: Escuchemos para que ustedes puedan dar sus propias hipótesis.

0: historia del taxi, 11 de la mañana con 8 minutos y estamos disfrutando de estas buenas canciones, ya sea un vallenato o una romántica. Es un doblete de explosión musical en esta hermosa mañana, 16 de julio, y escuchan a Nati. Tengo por aquí reporte de sintonía y me dicen el siguiente mensaje de texto. Hola, ¿me puedes hacer el favor de ponerme el vallenato? Titula Niña Bonita. Con un mensaje, porfa, para la locutora más hermosa de todas las emisoras, ay, la señorita Natalia Arango, a la cual quiero expresar, uy, Dios, desde que la vi, ¿cuándo me viste? No dejo de pensar en ella un segundo, que es como la inspiración que necesita mi corazón para latir. Es el diamante más hermoso y brilloso del universo. Ay, ay, ay.
1: Ay, ay,
0: ay. Ay, ay, no, ya me puso acá. ¿Cuándo me viste? No, no, ya me puso acá nervioso. Vamos a programar la canción. Vamos a programar la canción. 11 de la mañana con 9 minutos. Saludo para Tommy. Tommy, saludo.

0: dicen, hola Nati, por favor, ¿me puedes programar la canción de Juanes, Gotas de Agua Dulce? Claro. Acá también tengo otro reporte de sintonía. Vamos a escuchar qué me dicen. Vamos a ver. Hola, muy buenos días.
1: Buenos días. Gusto musical, cuéntamelo, fiel oyente.
0: Cuéntamelo, ¿eh? Alberto, ¿qué es esto? Cuéntamelo. Muy buena, muy buen vallenato. Hola, ¿me haces el favor y me programa la canción Paloma de Julio Iglesias? Vamos a buscarla. Paloma.
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0: Bueno, no la tengo en la playlist, pero te la voy a descargar, corazón. Vamos a escuchar entonces, Gotas de Agua Dulce. Esa de Juanes. Aprovecho para saludar a todos los que me escuchan en Carolina del Príncipe. Viene Cuéntamelo y Paloma. Paloma de Julio Iglesias. Así que vamos disfrutando de esta mezcla vallenato y romántico.

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1: La paloma, Julio Iglesias, con esa voz tan poniente, tan hermosa, tan preciosa. La paloma, una canción muy hermosa, disfrutando en este espacio. Dos canciones, un vallenato y una romántica, 11 de la mañana con 28 minutos. Y bueno, vamos disfrutando de estas canciones en este día muy caluroso. Hace bastante calor acá en el municipio de Angostura. Tengo más reportes de sintonía, a ver qué me dice Nati. Hola, me regalas el vallenato Corazoncito Negro. Y tú me cambiaste la vida de Río Roma, muchas gracias Nati. Saludito Mayerly, hola, ¿cómo estás? ¿Podrías colocarme las canciones Cuando llora el corazón de Nelson Velázquez y No me arrepiente de Marco Antonio Solís? Saludo para todos los oyentes de la montaña. Hola, buenos días, mi niña. ¿Me haces el favor y me programas la canción Por una lágrima y un vaso? Ay, la voy a buscar. Listo, te la busco. Vamos a ver qué me dice por acá los oyentes. Buenos días.
2: Buenos días, Nati.
1: Hola.
2: Y Edison.
1: ¿Cómo estás?
2: ¿Cómo les ha ido?
1: Bien, corazón.
2: A solitos este saludo, oiga. Que el Señor me los bendiga.
1: Tan lindo.
2: Deseo mucho volverlos a ver. Que el Señor los tenga aliviaditos. Bueno.
1: Mi querido Gudiel, el saludo bien especial para ti, mi corazón. Espero que también estés muy bien de salud. Tienen que cuidarse mucho, tomen mucha vitamina C y aprovechen los productos naturales. ¿Por qué lo digo? Porque es que los problemas respiratorios con estos cambios de clima pueden ser muy frecuentes. Vea, usted puede notar este calor. Sí. Y no sabemos si mañana empieza a llover. No sabemos, y eso es lo que nos genera a veces muchos inconvenientes en problemas respiratorios. Y lo digo por experiencia. Gracias a Dios ya estoy muy muy bien en temas de salud, y por eso me tengo que cuidar muchísimo. Y más las personas que a veces sabemos que no tenemos buenas defensas, y es por nosotros mismos porque no nos cuidamos. Hay que cuidarnos mucho. Bien, entonces, por aquí vamos a finalizar con estas canciones que me programaron. Ah, por acá me dicen, Nati, dos canciones, Osito Dormilón y Tú me cambiaste la vida. Voy a intentar programarles pues todas las canciones, voy a hacer todo lo posible. Vamos a programar entonces de una vez para que no hablemos mucho y que suenen las canciones. Corazoncito Negro, y súbale el volumen.

Estamos escuchando esta hermosa canción, Cuando llora el corazón de los inquietos del vallenato. 11:45 a.m. Vamos así, finalizando esos espacios bonitos, vallenato y romántico. Y bueno, vamos a continuar. A mí me habían programado la canción Una lágrima y un vaso, pero no me aparecía así. Será esta, una lágrima y un recuerdo. ¡Ay, achá! ¡Qué temazo! Esto sí es un clásico para recordar. ¡Qué bonito! Del grupo Miramar. Estas canciones que hacen recordar esos momentos cuando uno escuchaba así en la grabadora o en esos cassettes que... No sé si de pronto a ustedes les tocó esos momentos de estas canciones bonitas o cuando se escuchaban en la radio. Ah, además la letra que nos hace como a semejanza a pasar al pasado y recordar tantas cosas que vivimos y no se pueden cambiar y solo nos queda una lágrima y un recuerdo.

Eso pasa en muchas ocasiones de la vida. Nos enamoramos sin aprender a conocer a la otra persona. Y creo que eso lleva mucho tiempo. Uno no conoce a alguien. Es más, uno nunca alcanza a conocer a una persona en esta vida. Siempre van llegando cosas nuevas, actitudes, uno cosas que, ay, ve, yo no sabía eso de usted. Por eso hay que aprender a conocernos muy bien. Uno no se enamora en 10 días, en 12, en un mes. No, eso lleva tiempo, tiempo de conocer, tiempo de calidad. No es un tiempo de que, una llamadita de vez en cuando. No, tiempo de calidad. De salidas, de compartir, de reír, de jugar, de conocer. De eso se trata a veces el amor. Bueno, mis amores, fue un placer haberlos acompañado en esta hermosa mañana. Les deseo a todos ustedes un rico almuerzo. Ay, ¿qué tal si vamos mirando cosas interesantes? Ustedes que van a hacer pastas, ¿qué tal si hacemos pastas o los que piensan hacer pastas cremosas? Una pasta con pollo y champiñones. Puede ser una receta para esta hermosa mañana. Ya falta poco para las 12 del mediodía. ¿Qué se necesita? Debes tener pechuga de pollo en cubitos, champiñones, crema de leche, cebolla, ajo. Y si quieres, le puedes anexar un poquito de queso parmesano. Parmesano. Puedes agregarle pastas. Sí, espaguetis. También puedes agregarle un toquecito de perejil o cilantro, como a ti te gusta. Bueno, y con esa receta me despido. Estoy pensando en pastas cremosas en esta hermosa mañana de jueves. Estuvo con ustedes Natalia Arango, locutora y programadora de Angostura Estéreo. Un placer. Chao, chao. En la tarde va a estar con ustedes Insonate Ortúa, el DJ más loco de la radio. ¿Viene? Tú me cambiaste la vida.

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1: Es el jueves, son las 2:05 minutos en esa tarde de programación. ¿Cómo están todos ustedes?
2: ¿Sabes,
1: los que les gusta todos los géneros musicales? Es un placer para mí. Grande, gigante.
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1: puedo acompañar en esta programación de esa tarde. Jueves 16 de julio ya. Hoy celebramos el Día de la Virgen del Carmen, la patrona de los conductores. Edison Tortuga, quien pasó en ese máster a tocarles a todos ustedes los géneros musicales, de esos que usted desea tener en casita, de los que usted desea disfrutar. Ahí estamos nosotros, programándoles, llevándoles a todos ustedes esos éxitos. Éxitos musicales en la variedad de Dale Play. Bienvenidos todos los oyentes, para que disfrutemos de esta buena música después de un rico almuerzo,
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1: o quizá con el almuerzo. Uno nunca sabe. 2:06. Bienvenidos y iniciamos esta segunda hora de programación hasta las 2 de la tarde, hasta las 4 de la tarde, siendo precisamente las 2:07 minutos, porque Dale Play va precisamente hasta las 4 de la tarde. 4 de la tarde iniciamos con las 3 géneros musicales, para que disfrutemos de la tropical, desde Tamesión a la salsa y la bachata. Así somos, la radio de los acostumbreños. Bienvenidos, amantes, a todos los géneros musicales. ¡Súbale volumen!

0: Ay, yo también me encontré una monita. Así dice la canción que tenemos desde nada más y nada menos que el de conjunto del señor Gilberto Torres. Ay, María, oiga eso como suena, Andariego. Ah, güey, madre, suele volumen a esta radio en esta tarde de jueves, donde sonamos bueno, donde sonamos sabroso. 2892. María, qué barraquera, ¿sí o qué?
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subiendo la temperatura andamos nosotros en la radio. Y por supuesto que Angostura anda calientito, muchachos, anda calientito. Oiga, vea, por acá imagínense que se dice que está supremamente soleado, que la temperatura que nos acompaña en esta tarde son 24 grados centígrados, pero que andar ardiendo como con 28, eso, así. Así se viene sintiendo la cosita en esta tarde. Vea, y por acá también dice que para el día viernes, o sea, para mañana, estará casi igual. Muy, muy soleadito mañana también, pero con más presencia de nubes que hoy. Mientras que el sábado sí tendrá unas probabilidades mínimas de lluvias en la tarde. Lo mismo que el domingo, lo mismo que el lunes, lo mismo que el martes y así sucesivamente. De la semana entrante e iniciando nuevamente con solecitos entre miércoles y bueno, en fin. El clima anda como que sí, como que no. Como rara la cosa, ¿ya? Siendo esta la programación de más crossover de Dale Play, estamos nosotros aquí tocándoles bien bueno, bien sabroso, todos los éxitos musicales de todos los artistas, gracias a los que nos eligen aún por la internet. En millones de emisoras, nosotros hacemos parte de sus predilectas, gracias. Y a todos ustedes en esta tarde les anda acompañando el que se dice habla, murmura, comenta, raja, chismosea, es el DJ más loco.

Eso, eso, son las 2:40, Angostura a las 6:04 de la tarde tendrá la celebración de la Santa Misa de la Virgen del Carmen. Será en la capilla que va a salir a Carolina. ¡Upa pues! Saque la moto, saque el carro, el caballo, pero porten juiciosos, yo veré. Ahí está Celso Piña, cumbia sobre el río, sabroso que suena.

Esos son éxitos musicales en esta tarde. ¿Cómo anda, pues, Antioquia? ¿Está calientico o qué? ¿Qué más la gente de Anorí? ¿Qué tal, pues? ¿Cómo están? ¿Cómo van? Esta es la programación de Dale Play, todos los géneros. En esta tarde, las tardes, tardeando con 892. Eso suena muy bueno, eso suena muy sabroso. Somos la radio, los angostureños y de todos los que quieren ser partícipes de ella. ¡Ay, gigantes! ¡Cómo suena!

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En este momento anda pasando, señores, señoras. Eso está muy lindo, eso está muy bonito. Ustedes vieron, hombre, qué cosa tan sabrosa. Qué bonito, todos celebrando a la Virgen del Carmen, patrona de los transportadores. Por eso somos muchachos arriba. Qué bonito, hombre, qué bonito. Ustedes vieron eso como se ve hermoso. La gente paseando, contenta, pitando, que el caballito, que el carro, que la moto. Mejor dicho, hasta el perrito iba en el carguero. ¡Ay, te piche! 4 de la tarde en el templete. ¡Todos filosos!

que es una transmisión que se hace remota, quiere decir, no tiene conexiones a cables, eso es muy importante que lo sepan, no tiene conexiones a cable, entonces estamos con el padre haciendo pruebas, quiere decir que puede haber unas pequeñas fallitas, pero no se me alteren por eso, son cositas pasajeras, son cuestiones, esfuerzos que Angostura Estéreo junto con la parroquia hacen para que ustedes vivan estos momentos que sabemos que tiene mucha importancia en sus hogares, y por eso la emisora está, para prestar este tipo de servicios, o si no, ¿para qué está esto? ¿Sí o qué? Eso nomás para joder ahí con el DJ maloco. ¡Qué pereza, hombre! No, no, que traigan cosas buenas también, ¿sí o qué? Pues bueno, ese DJ loco estaba haciendo precisamente la prueba para llevarles calidad, gracias al esfuerzo de nuestro párroco, porque ellos también nos prestan sus equipos, hacemos un intercambio, un interlazado, que nos permite poder llevar de manera remota, quiere decir, puede haber caídas, puede haber bajones, puede haber ese tipo de cosas. Ya están llegando dos carros, una fila, pero la verdad, caballo, no ha terminado. ¿Cuánto hace que ande pasando y no ha terminado, muchachos? ¡Ave María! Eso sí le devociona a la Virgen del Carmen. Así es, muchachos. Vámonos con canciones. Y a las 4, transmisión. Esperamos que a las 4, apenas están llegando los carros, esperamos que para las 4 estemos listos. Ya hicimos prueba y todo está melapa. O sea, sí habrá transmisión a través de la radio.

0: 4 de la tarde tendremos la transmisión desde la capilla de la Virgen del Carmen, donde estaremos festejando hoy, 16 de julio. Todos los vehículos, motocicletas, carros, caballos, allí están.
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1: Daniel Calderón.
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0: 4 de la tarde, muchachos, estaremos con la transmisión de la Santa Misa de nuestra Vicente del Carmen. Hoy precisamente se anda festejando de...
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0: advocación de la Virgen. Vicente del Carmen, patrona de los conductores. Y ojo que nosotros vamos a estar transmitiendo a través de la radio de los angostureños esa Santa Misa a las 4 de la tarde. Promedio se estimula que vaya, se estipula mejor, se estipula que vamos a tener la transmisión de la Santa Misa desde el templete de la Virgen del Carmen. Esto implica que tengamos cortes o pequeñas falencias que se nos salen de las manos porque es una transmisión que no tiene cables, o sea, es inalámbrica, es ya a la distancia, muchas cosas pueden pasar en el camino, así que paciencia. Angostura Cero y la Parroquia de San José hacen el esfuerzo siempre de llevarle esa bonita transmisión desde la capilla de la Virgen del Carmen. Todos festejando con alegría. Ojalá se me porten bien los muchachitos que están por ahí en la moto, las caballos. Esto no se trata de beber, se pasa a festejar. Y más de uno dice, ah, hoy no hay nada que hacer, muchachos. No, te vamos a chupar guaro allá en la Virgen. Bendito sea el Señor. ¿Ah? No. Cosas de esas tristes que uno ve en serio, pero bueno. Que Dios perdone a toda esa gente que no piensa como debe ser. Bueno, música en esa tarde, no bla bla bla. Renazco en mí. Yo sí me voy por una voz doble, ¿no? La segunda voz.

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O yo, aquí sobran los demás. Estamos los que somos. John Alex Castaño, Sebastián Hoyos. ¡Upa!

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Muy buenas tardes. Bienvenidos a esta celebración eucarística en la que damos gracias a Dios por todas sus bendiciones. Te pedimos que el Señor bendiga nuestra comunidad parroquial. Oramos por nuestros hermanos enfermos, por nuestros campesinos, por nuestras familias, por todos los que se encomiendan a nuestras oraciones, por la paz, la tranquilidad de nuestro pueblo. Y en este día elevamos nuestra oración por todos los fieles devotos de Nuestra Señora, la Virgen del Carmen. Con mucha fe, con mucha alegría, con mucho recogimiento, vamos a iniciar nuestra Eucaristía diciendo todos, en el nombre del Padre, y del Hijo, y del Espíritu Santo. Amén. La gracia y la paz de parte de Dios nuestro Padre y de Jesucristo el Señor estén con todos ustedes. Hermanos, con nuestra acción de gracias a Dios por todo lo que nos regala, por este día, por la protección de la Madre, también presentamos al Señor nuestro corazón contrito y humillado. Los invito a que en un momento de silencio reconozcamos nuestros errores, nuestros pecados y pidamos perdón. Yo confieso ante Dios Todopoderoso y ante ustedes, hermanos, que he pecado mucho de pensamiento, palabra, obra y omisión. Por mi gran culpa, por eso ruego a Santa María siempre Virgen, a los ángeles y a los santos, ante Dios nuestro Señor. Dios Todopoderoso, tenga misericordia de nosotros, perdone nuestros pecados y nos lleve a la vida eterna.

alabemos y glorifiquemos a la Santísima Trinidad diciendo: Gloria a Dios en el cielo y en la tierra paz a los hombres que ama el Señor. Por tu inmensa gloria te alabamos, te bendecimos, te adoramos, te glorificamos. Dios Padre Todopoderoso, Señor Hijo Único Jesucristo, tú que quitas el pecado del mundo, tú que estás sentado a la derecha del Padre, porque solo tú eres santo, solo tú, Altísimo Jesucristo, con el Espíritu Santo. Amén. Oremos. Te suplicamos, Padre, que nos ayude la admirable intercesión de la gloriosa Virgen María, para que, protegidos por su ayuda, consigamos llegar hasta el monte de salvación que es Cristo.

0: vamos a estar atentos a la palabra de Dios.
1: De la profecía de Zacarías. Alégrate y goza Sión,

0: pues voy a habitar en medio de ti.
1: Y su nombre es santo. Proclama, alma mía, la grandeza del Señor, se alegra mi espíritu en Dios mi Salvador. Porque ha mirado la humildad de su esclava. Desde ahora me felicitarán todas las generaciones, porque el Poderoso ha hecho obras grandes en mí, su nombre es santo. Y su misericordia llega a sus fieles de generación en generación. Él hace proezas con su brazo, dispersa a los soberbios de corazón. Derriba del trono a los poderosos y enaltece a los humildes. A los hambrientos los colma de bienes y a los ricos los despide vacíos. Auxilia a Israel, su siervo, acordándose de la misericordia, como lo había prometido a nuestros padres, en favor de Abraham y su descendencia por siempre.

0: El Señor esté con ustedes. Lectura del Santo Evangelio según San Mateo. En aquel tiempo estaba Jesús hablando a la gente cuando su madre y sus hermanos se presentaron fuera, tratando de hablar con él. Uno se lo avisó: tu madre y tus hermanos están fuera y quieren hablar contigo. Pero él contestó al que le avisaba: ¿quién es mi madre y quiénes son mis hermanos? Y extendiendo su mano hacia sus discípulos, dijo: estos son mi madre y mis hermanos. El que haga la voluntad de mi Padre que está en los cielos, ese es mi hermano y mi hermana y mi madre. Palabra del Señor.
1: Queridos hermanos, hoy la iglesia se viste de fiesta. En muchos pueblos han repicado las campanas, las calles se han llenado de fieles, los conductores bendicen sus vehículos, los pescadores miran al cielo con esperanza y miles de personas llevan sobre el pecho un pequeño escapulario. Pero hoy no celebramos un pedazo de tela. Celebramos a una madre que nunca deja solos a sus hijos. ¿Cuántas veces, cuando todo parece oscuro, la primera palabra que brota del corazón es simplemente mamá? Es la palabra de un niño que tiene miedo. Es la palabra de un enfermo.

vivir entre nosotros. Y cuando llegó la plenitud de los tiempos, Dios encontró un hogar en el corazón de una mujer sencilla de Nazaret. Y María se convirtió en la primera morada de Dios. Pero lo más hermoso es que Dios sigue buscando hogares y corazones donde quedarse. La pregunta ya no es si Dios quiere venir. La pregunta es, ¿tiene espacio nuestro corazón para recibir a Dios? ¿Tiene espacio nuestro corazón para recibir a Dios? En el Evangelio ocurre una escena que podría parecer dura. Le dicen a Jesús: tu madre y tus hermanos te buscan. Y Jesús responde: el que cumple la voluntad de mi Padre, ese es mi hermano y mi hermana y mi madre. Jesús no está alejando a María, está revelando el secreto de su grandeza. María es grande no solamente porque llevó a Jesús en su vientre, es grande porque llevó siempre la voluntad de Dios en su corazón. Su maternidad comenzó con un sí, y nunca la Virgen María dejó de decir sí a Dios. Lo dijo en Belén, lo dijo en Nazaret, lo dijo en la cruz. Por eso María, Nuestra Señora del Carmen, no es solo una virgen, una imagen para admirar, es una mujer para imitar. Vivimos en un mundo donde muchos dicen: que se haga mi voluntad, aquí mando yo. Y María enseña otra oración: hágase en mí según tu palabra. Qué distinta sería nuestra vida si cada mañana comenzáramos diciendo: Señor, no quiero que hoy sea solamente lo que yo quiero, enséñame a querer lo que tú quieres. Señor, enséñame a querer lo que tú quieres. Hoy muchos llevan el escapulario de la Virgen del Carmen. Es un signo precioso, pero conviene recordar algo importante. El escapulario no es un amuleto, no es un seguro automático para el cielo, no es una protección mágica. El escapulario es un compromiso. Es como si María nos dijera cada mañana: hijo, hija, vive como Jesús. Recuerden el cuentecito que les conté ya hace más de 7 años, en este mismo lugar, que vale la pena recordar. Recuerden que era una señora que se fue muy triste y muy enojada a pelear con la Virgen del Carmen, que porque no le había cuidado a su muchacho, que porque se lo había dejado morir en el accidente. Y así era todos los días, hasta que la Virgen del Carmen se le bajó del nicho, se le sentó al lado en la banca, le montó la mano por encima y le dijo: bueno, venga, arreglemos cuentas. Usted me echa cantaleta a mí, que se va a ir por de la auxiliadora, que el perpetuo socorro, que porque esas son más poderosas que yo. Pero es que a usted se le está olvidando una cosa. Usted no se imagina cómo iba de rápido ese muchacho en ese carro, que donde no me tire, me mata a mí también. Podemos tener el carro lleno de escapularios. Podemos tener la billetera llena de estampitas. Podemos tener escapularios en el freno del carro, pero si no le hacemos mantenimiento, si no somos prudentes, si no somos respetuosos, no hay escapulario que valga. De poco sirve llevar el escapulario sobre el pecho si el corazón permanece lleno de odio. De nada vale llevar el escapulario si el corazón vive lleno de orgullo.

tuyo de rencores o de indiferencia. El verdadero escapulario debe notarse en la manera de hablar, de perdonar, de trabajar, de amar a la familia y de servir a los más necesitados. Yo lo decía esta mañana en el programa, de nada vale honrar hoy a la Madre del Cielo si al final de la jornada hemos de terminar borrachos, peleando y discutiendo. De nada vale, sería mejor no salir, sería mejor no venir. La Virgen del Carmen tiene un título muy hermoso, Estrella del Mar. Los marineros la buscan cuando las tormentas ocultan la costa, porque una estrella no elimina la tormenta, pero sí indica el rumbo. También nuestra vida, la tuya y la mía, conoce tormentas. Hay familias navegando entre problemas económicos. Hay familias navegando entre discusiones. Hay matrimonios cansados. Hay jóvenes confundidos, hay ancianos que sienten la soledad, hay enfermos que rezan en silencio mientras la enfermedad avanza, hay personas que sonríen por fuera mientras por dentro llevan una inmensa tristeza. María no promete que nunca habrá tormentas. María promete caminar con nosotros en medio de ellas. Y eso cambia todo. Porque cuando una madre viaja con sus hijos, el camino puede ser difícil, pero ya no se siente igual. Quizá la imagen más hermosa de María sea la de una madre que no se cansa ni deja de esperar. Aunque sus hijos se alejen, aunque olviden rezar, aunque hayan cometido errores muy grandes, ella sigue mirando el camino, como toda madre, esperando el regreso, sin cansarse, sin reproches, con los brazos abiertos. Hoy sería hermoso preguntarnos, ¿hace cuánto no tomo la mano de María? ¿Hace cuánto no rezo el rosario con calma? ¿Hace cuánto no dejo que ella me acerque otra vez a Jesús? Porque María nunca se queda con el corazón de sus hijos, siempre los conduce hacia Cristo. La Virgen María nunca dice, mírenme a mí. Ella siempre dice, hagan lo que Él les diga. Pidámosle hoy a Nuestra Señora del Carmen que nos enseñe tres cosas. Primero, que nos enseñe a decir sí a Dios, incluso cuando no entendamos sus caminos. Decir sí a Dios, siempre y en todo momento. Segundo, pidámosle a la Virgen del Carmen que nos ayude y nos enseñe a permanecer firmes cuando lleguen las cruces de la vida. Primero, decir sí. Segundo, permanecer firmes cuando lleguen las cruces de la vida. Y tercero, que la Virgen María nos enseñe a vivir de tal manera que al mirarnos otros puedan descubrir a Jesús. Vivir de tal manera que al mirarnos otros puedan descubrir a Jesús. Decir sí, permanecer firmes y vivir como cristianos. Y cuando llegue el momento de nuestro último viaje, cuando la noche parezca más oscura y la barca de nuestra vida llegue al puerto definitivo, podamos escuchar la voz dulce de nuestra madre que nos dice, no tengas miedo, mi hijo te espera, ven a la casa del Padre. Que la Virgen del Carmen cubra con su manto nuestras familias. Que la Virgen del Carmen proteja a quienes trabajan en las carreteras. Que la Virgen del Carmen proteja a quienes trabajan en el mar.
Que la Virgen del Carmen consuele a los enfermos, fortalezca a quienes sufren y nos enseñe a vivir siempre como verdaderos discípulos de Cristo. Que la Virgen del Carmen y el Padre Marianito intercedan siempre por nosotros y por esta querida comunidad de Angostura. Amén. En un momentito de silencio, cada uno preséntele su oración al Señor. Ore por su familia, ore por sus intenciones y necesidades espirituales y materiales. Padre bueno, escucha la oración que tus hijos te dirigen con fe en el Espíritu Santo, por Jesucristo nuestro Señor. Amén. Hacemos la presentación de ofrendas y cantamos.

0: Oren, hermanos, para que esta Eucaristía que estamos celebrando sea agradable a Dios Padre Todopoderoso.
1: Señor, reciba de tu mano este sacrificio para la alabanza y gloria de su nombre, para nuestro bien y de toda su santa iglesia.
0: Recibe, Señor, las oraciones de tu pueblo, junto con la ofrenda de este sacrificio, para que por la intercesión de Santa María, Madre de tu Hijo, no quede frustrado ningún buen deseo, ni ninguna petición quede sin respuesta. Por Jesucristo.

En verdad, es justo y necesario, es nuestro deber y salvación, darte gracias siempre y en todo lugar, Señor Padre Santo, Dios omnipotente y eterno, y alabar, bendecir y proclamar tu gloria en la fiesta de Santa María, siempre Virgen, Nuestra Señora del Monte Carmelo, porque ella concibió a tu único Hijo por obra del Espíritu Santo, y conservando la gloria de su virginidad, hizo resplandecer sobre el mundo la luz eterna, Jesucristo, Señor nuestro. Por él, los ángeles y los arcángeles alaban tu majestad, te adoran las dominaciones, se estremecen las potestades, te celebran unidos en la alegría los cielos, las virtudes celestiales y los santos serafines. Permítenos asociarnos a sus voces, cantando humildemente tu alabanza.

vivamos con muchísima fe el momento de la consagración. Santo eres en verdad, Señor, fuente de toda santidad. Por eso te pedimos que santifiques estos dones con la efusión de tu Espíritu, de manera que se conviertan para nosotros en el cuerpo y la sangre de Jesucristo nuestro Señor, el cual, cuando iba a ser entregado a su pasión, voluntariamente aceptada, tomó pan, dándote gracias, lo partió y lo dio a sus discípulos diciendo: tomen y coman todos de él, porque esto es mi cuerpo que será entregado por ustedes.

Del mismo modo, acabada la cena, tomó el cáliz, dando gracias, te bendijo y lo dio a sus discípulos diciendo: tomen y beban todos de él, porque este es el cáliz de mi sangre, sangre de la alianza nueva y eterna, que será derramada por ustedes y por muchos para el perdón de los pecados. Hagan esto en conmemoración mía.

0: Este es el sacramento de nuestra fe.
1: Anunciamos tu muerte, proclamamos tu resurrección. Ven, Señor Jesús.
0: Así, Padre, al celebrar ahora el memorial de la muerte, de la pasión salvadora de tu Hijo, de su admirable resurrección y ascensión al cielo, mientras esperamos su venida gloriosa, te ofrecemos en esta acción de gracias el sacrificio vivo y santo. Dirige tu mirada sobre la ofrenda de tu iglesia y reconoce en ella la víctima por cuya inmolación quisiste devolvernos tu amistad, para que fortalecidos con el cuerpo y la sangre de tu Hijo y llenos de su Espíritu Santo, formemos en Cristo un solo cuerpo y un solo espíritu.
2: Que Él nos transforme en ofrenda permanente para que gocemos de eternidad junto con tus elegidos. Con María la Virgen, Madre de Dios, bajo la advocación de Nuestra Señora del Carmen, los apóstoles y los mártires, el Beato Padre Marianito y todos los santos, por cuya intercesión confiamos obtener siempre tu ayuda. Te pedimos, Padre, que esta víctima de reconciliación traiga la paz y la salvación al mundo entero. Confirma en la fe y en la caridad de tu iglesia peregrina en la tierra. A tu servidor el Papa León. A nuestro obispo Monseñor Luis Albeiro. Al orden episcopal. A los presbíteros y diáconos y a todo el pueblo redimido por ti. Atiende los deseos y súplicas de esta familia. De una manera especial los conductores y empresas de transporte y la comunidad en general que has congregado en tu presencia. Reúne en torno a ti, Padre misericordioso, a todos tus hijos dispersos por el mundo, a nuestros hermanos difuntos, de una manera especial a los que han sido más devotos de esta advocación de la Virgen María, y a cuantos murieron en tu amistad, recíbelos en tu reino, donde esperamos gozar todos juntos de la plenitud eterna de tu gloria, por Cristo Señor nuestro, por quien concedes al mundo todos los bienes.

llenos de alegría, porque somos hijos de Dios. Digamos confiadamente la oración que Cristo nos enseñó. Padre nuestro, que estás en el cielo, santificado sea tu nombre. Venga a nosotros tu reino. Hágase tu voluntad en la tierra como en el cielo. Como también nosotros perdonamos a los que nos ofenden. Líbranos de todos los males, Señor. Concédenos la paz en nuestros días, para que, ayudados por tu misericordia, vivamos siempre libres de pecado y protegidos de toda perturbación, mientras esperamos la gloriosa venida de nuestro Salvador Jesucristo. Señor Jesucristo, que dijiste a tus apóstoles: la paz les dejo, mi paz les doy. No tengas en cuenta nuestros pecados, sino la fe de tu iglesia. Y conforme a tu palabra, concédele la paz y la unidad. Tú que vives y reinas por los siglos de los siglos. Amén. La paz del Señor esté siempre con ustedes. Como hermanos, dense un saludo de paz.

Hermanos, este es Jesucristo, el Cordero de Dios que quita el pecado del mundo. Yo soy los invitados a la cena del Señor. No soy digno de que entres en mi casa, pero una palabra tuya bastará para sanar. Para la distribución de la Eucaristía, primero lo hacemos en esta parte de abajo donde está la imagen, y luego los sacerdotes nos vamos a la parte de arriba donde está la carroza, uno hacia el lado que va para Carolina y otro hacia el lado que va para el pueblo, para que vayan ubicando los puntos más cercanos.

Oremos. Al recibir estos sacramentos del cielo, imploramos tu misericordia, Señor, que cuanto nos alegramos en la memoria de la bienaventurada Virgen María, consigamos colaborar a imitación suya en el misterio de nuestra redención. Por Jesucristo nuestro Señor. Pedimos la intercesión del Padre Marianito. Oramos por nuestros hermanos enfermos, por la paz y la tranquilidad de nuestro pueblo. Señor Jesucristo, te damos gracias porque otorgaste a tu siervo Mariano de Jesús el don del sacerdocio ministerial e hiciste de él, adornándolo de preclaras virtudes, lo constituiste en modelo para tu pueblo. Concédenos por su intercesión la gracia de saber imitarle en el cumplimiento fiel del deber y de trabajar con gozo por tu gloria y por el bien de los hermanos. Por tu misericordia, otórganos la gracia de la conversión y la paz en la concordia, y por los méritos y la mediación del Beato Mariano, concédenos la gracia que ahora te pedimos. Amén. En el canto de la salve a la Santísima Virgen María, Nuestra Señora del Carmen, dejamos todas nuestras intenciones, necesidades espirituales y materiales. Oramos por nuestras familias, por nuestros hermanos enfermos, por todos los que se encomiendan a nuestras oraciones.

Dios te salve, reina y madre de misericordia, vida, dulzura y esperanza nuestra. Hijos de Eva, a ti suspiramos, gimiendo y llorando en este valle de lágrimas. Ea pues, Señora abogada nuestra, muéstranos a Jesús, fruto bendito de tu vientre, oh clemente, oh piadosa, oh dulce Virgen María. Ruega por nosotros, Santa Madre de Dios, para que seamos dignos de alcanzar las promesas y gracias de Cristo nuestro Señor. Amén.

Virgen del Carmen, acompaña a quienes recorren los caminos de cada día. Guía sus manos al volante y cuida sus pasos en la vía. Sé luz en sus jornadas, compañía en la distancia y descanso en la fatiga. Protégelos de todo peligro y llévalos siempre con bien al lugar de su destino. Y que bajo tu mirada conduzcan con prudencia y regresen en paz a sus hogares. Por Jesucristo nuestro Señor. Amén. El Señor esté con ustedes. Y la bendición de Dios Todopoderoso,

0: Feliz tarde, mi Dios les pague a todos por la participación en la procesión, en la fiesta de Nuestra Señora la Virgen del Carmen. Ahorita con cuidado, allí mientras van desocupando la vía, por favor los que tienen sus motocicletas, sus vehículos, sus caballos, cuidado con los peatones, cuidado con los que van en la vía, cuidemos siempre la cordura y hoy no se queden hasta mañana en las bestiecitas, suéltenlas rápido, monten un ratico y sean juiciosos, que no amanezcan esos pobres animalitos por ahí en la calle.
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4: 4:53 p.m.
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0: de la tarde con 16 minutos.
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4: 5 de la tarde con 26 minutos.
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0: 5 de la tarde con 45 minutos.
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0: 6:34.
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